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2: Juan.
3: Sí.
2: Bueno, colores de Belgrano, el equipo boliviano, ¿no?
3: Es cierto, sí. Si algo le faltaba a los hombres de River hoy, es ver la camiseta celeste enfrente, algo que no trae un buen recuerdo, está claro.
4: Claro, porque está fresca la derrota de River del pasado domingo contra Belgrano, momento de concientización de la Conmebol y respaldo de la gente, ¿no? Porque a River lo quiero, lo vemos alentar, un poco también poniéndose la camiseta, el escudo, la historia de River por encima de este momento complejo. En realidad, River viene de perder una final, ¿no? Ha pasado por momentos peores. El tema es que el equipo nunca llenó, el equipo nunca enamoró, el equipo nunca contagió y está la incertidumbre de cómo sale este equipo, quiénes lo sacan adelante, cuántos de estos jugadores son capaces. El técnico tiene muñeca, bueno, termina un semestre raro de River, un semestre que se comió a Gallardo, por ejemplo. El Chacho nunca lo enderezó al equipo desde el juego, fue siempre River más puntos que juego, casi es campeón, porque esta es la realidad. Lo cierto es que hoy tiene que cumplir con la lógica, ganar el grupo de Sudamericana y terminar el semestre en paz.
3: Pasó el mensaje de Conmebol aquí en el Monumental. Se van acomodando los protagonistas, señoras y señores. Va quedando todo listo, todo preparado aquí en la cancha de River. 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
3: Y lo relata Juan Furlanich, lo comenta Leandro Bonsante y lo vivís en Disports Radio 103.1. Historia en marcha aquí en el Monumental, ya están jugando River frente a Blooming en el comienzo del partido con River atacando hacia el arco de la Figueroa Corta, hacia el Río de la Plata y al conjunto boliviano. Va saliendo con la pelota Martínez Cuarta, metiendo el pelotazo largo contra el costado para González, así la viene metiendo González, jugando atrás para Rivero, aquí la viene dominando Rivero, saliendo cortito con Fauto, así la viene tocando bien atrás, saliendo River en el fondo, viene tocando la pelota para allí con Silva, así va tocando para Fauto, verá, que quería jugar con Silva, viene marcando para Chinojosa, la pelota que va a derivar para González, la dejó correr, será lateral, el primero para River en el costado izquierdo.
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3: En San Pablo ya arrancó Corinthians frente a Platense, Leo.
7: Ya arrancó y arrancó con todo Corinthians, que domina la pelota en primer minuto y medio de juego, 0-0.
3: Así sacaba la pelota por el costado, en un Babrá, lateral que corresponde al millonario para sacarle González. Y González entregando la pelota para que la domine en la salida ahora. El jugador Silva, Silva la viene metiendo atrás para Martínez Cuarta. Se va adelantando para aquí Martínez Cuarta, dominando la pelota, pero abierto Bustos. Viene manejando para allí Lucas Martínez Cuarta, metiendo largo para la corrida de Freitas. Venía buscando a Freitas, viene cerrando el fondo y devolviendo la pelota a Vila. Vila que la tiró a la mitad de la cancha. La viene recuperando, para allí Silva jugando cortito para que la maneje otra vez en la mitad de la cancha el equipo millonario. Allí saliendo Mesa, Mesa tocando atrás. Juan Cruz Mesa metiendo la pelota para Martínez Cuarta, abriendo al otro costado para Vera. Dominando River en la salida en el primer minuto y medio de juego aquí en el Monumental con el partido 0-0. Aquí la pelota la tiene González. Va corriendo por el costado izquierdo González, tocando atrás para Silva. Aquí la tiene Silva, pero abierto Bustos. La pelota pasa por bajo para Juan Cruz Mesa, que le viene tocando atrás para Martínez Cuarta. La maneja River, es un monopolio de la pelota de River.
4: Monopolio de River, todavía sin profundidad. Silva, que es un tercer central en salida, junto con Rivero y Martínez Cuarta, para que los laterales Bustos y González, otra vez jugando de tres, siendo central, traten de dar la amplitud. La tiene River, por ahora, sin daño.
3: Si tocaba la pelota, Vera, la venía metiendo para Mesa. Encuentra para Martínez Cuarta, se adelanta Martínez Cuarta, espera abierto González. El cambio de frente viene largo para allá, que corre hacia la izquierda a buscar González. Así la viene recibiendo González, toca corto para Galván, metió otra vez para González. Venía contra el área, intentó marcar y cortó finalmente.
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3: Corner. Habrá tiro de esquina, se la corre para el equipo millonario.
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3: Se vendrá River a buscar para arriba, esperando Martínez Cuarta, esperando también para buscar Freitas. Atención a Maxi Salas, que va por atrás, buscando River, el primero, el de la apertura, el que destraba el partido en esta noche de Copa Sudamericana aquí en el Monumental. Aquí viene el centro, viene ya cerrado, pelota al área, venía sacando para Civila, completando Hinojosa, sacando largo más allá de la mitad de la cancha. La viene corriendo para allí el jugador Garcés, así la venía buscando Garcés, pierde Garcés, la va recuperando Mesa. ¿Cómo es la historia de Corinthians y de San Pablo? Pregunto allí, veo cómo arrancó el partido para el Calamar.
7: 3 minutos y medio y ataca Corinthians por la banda izquierda. Allí la va teniendo Julio Alberto, quiere tirar el centro y falta. Dice que no, el árbitro que siga nomás. Salida para Platense, todo de Corinthians. Primeros 3 minutos y medio, 0-0 por el San Pablo.
8: También juegan en el campeón del siglo Peñarol y Santa Fe, que le sirve a Platense este empate ahora.
3: Estaremos pendientes de eso, también está jugando Independiente Rivadavia, Esteban.
8: 2 minutos y medio jugando en Santa Cruz de la Sierra, 0-0 con Bolívar.
3: Hay tiro libre que tiene que tomar aquí Blumen, paso por la parte baja. Primeras cosas para contar del millonario Rodri Áncora.
2: Cobré de pie activo, dado indicaciones el técnico de River, Armani, Pesela, Ulises Jiménez, Lucero, Galopo, Maximeza, Castaño, Lencina, Kendry Páez, Pereira, Subiabre y Spiff, los suplentes.
3: Sacando la pelota Almada, la viene metiendo larga el arquero boliviano. Sacando largo Almada, venía buscando para Sinocosa. La va corriendo Hinojosa, cubre Rivero atrás con la cabeza. La va entregando para Beltrán, domina el arquero millonario para salir.
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3: Mirando para recorrerse Rivero, tocando atrás para Beltrán. Parece que la va corta la pelota Rivero.
4: Sí, se trató. Tuvo River en salida en lugar de jugar para adelante hacia atrás y casi la presión lo termina complicando el arquero de River.
3: Para el que viene justo con la pelota dominada, lo viene metiendo Bustos, entregando para Freitas, va corriendo para aquí Freitas, toca atrás la pelota para Fausto, aquí la tiene Vera, dominando para aquí Vera, espera abierto González, el balón viene para González, así la viene recibiendo González, abierto a la izquierda, mete el centro González, espera Salas, viene contra él, sale el arquero, metía por allí, el arquero Almada, terminó chocando con Salas que quedó caído, algunos piden falta. Sobre Maxi Salas que quedó en el piso. Parece que terminó ganando limpio el arquero de Blumen, aunque Salas está caído en el área.
4: Sí, Salas no se puede levantar del piso. Hay que ver si el árbitro no para el partido porque está tirado en el punto del penal. Para mí el arquero le saca la pelota. Obviamente después cuando baja el brazo probablemente exista un contacto, pero no sé si termina siendo falta. La pelota la tocó segura el arquero.
3: Bueno, ahí paró el partido el árbitro.
4: Sí, lo paró River. Martínez Cuarta se frenó.
3: Sí, Martínez Cuarta fue despedido después de frenar la pelota contra el árbitro para pedirle seguramente que la revise. La estaremos viendo a ver si había finalmente falta o no. Aquí tenemos el monitor en la cabina. Parece que limpito, ¿no? La termino sacando.
4: A ver, ¿cómo hace el arquero en una disputa aérea para frenar el brazo si él va a buscar la pelota? Tiene las de ganar con la mano, tiene una ventaja al poder utilizar ese brazo. Brazo que obviamente se apoya contra la cabeza de Salas. Salas pudo haber caído mal, pudo haber sentido un dolor. Un impacto, para mí es todo pelota, ¿eh?
3: Sasinada, ¿no?
0: No, me parece claramente acción de juego, exacto, como dice Lea.
4: ¿Cómo hace el arquero para
0: si el arquero
4: salir
0: no
4: con el brazo?
0: Si la mano,
4: no
0: vamos.
4: Claro, sí, tal sí. Cual. Después hay maneras también. Me acuerdo una vez de Weberton en partido de Copa Libertadores, claro. Contra River, contra Pablo Díaz, le mete un piñón. Sí, acá sí, no sí. Fue una piña, acá claro. El arquero rechaza y con el envión obviamente lo toca Salas, pero producto del juego.
3: De ninguna manera. Si la viene sacando Rivero, entregando para González, va dominando la pelota otra vez González, tocando cortito para Rivero. Si la tiene Rivero, levanta el centro, mira el área, espera Salas, pelota larga, la termina sacando Vila por el fondo. La devolviendo Vila, insistiendo atrás para aquí Silva. Silva que la viene tocando atrás, jugando la pelota River, manejando. Le arranca con Bustos. Aquí se viene Fabricio Bustos, va arrancando Bustos, domina Bustos, tiene que tocar atrás. Bustos que va jugando cortito para Fausto Vela. Te iba a preguntar Rodri, el banco de River, nadie protestó siquiera, ¿no?
2: Nadie, simplemente observaron la detalla, cómo estaba Maxi Salas.
3: Y tocando la pelota Rivero, la viene metiendo para González, se adelanta para aquí González, corre González, cae González, falta, marca el árbitro, infracción sobre González, costado izquierdo de la cancha, pelota que va a caer al área, habrá tiro libre para River.
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3: Fueron rápido finalmente, la entregaron atrás para Silva, que ya la metió para Vera, y aquí se viene River con Galván, dominando la pelota Galván, la viene metiendo atrás para González, González que va contra el fondo, aquí la tiene González, viene González por el costado, González que la hizo bien, se mete en el área, escapa González, espera sola, viene González, mete atrás, sacó el arquero, le quedó el remate por allá, bueno, terminó buscando, finalmente para atrás, Mesa no pudo, ha llegado River, una muy buena acción de González en ataque, ahora insisto, otra vez con Mesa, aquí la tiene Mesa, viene tocando cortita Mesa, entrega para Silva, tocando la pelota Silva, había quedado justo para levantar con pierna zurda y casi justo termina marcando el primero.
4: Con los laterales viajó River al ataque, jugador se armó Facundo González, con un win izquierdo, un jugador que central de tres hoy, desbordó bárbaro el centro y Bustos le pegó de zurda y lo bloquearon justo.
3: El lateral, lateral y otra vez González. Aquí la tiene González, le viene entregando por bajo. Se viene el River al ataque, buscaba la pelota rebotada, la le quedó Vera, aquí la tiene Vera, Vera que la va tocando para Silva. Allí la viene dominando Silva, apunta Silva, prefiere abrir la pelota para Bustos. Así la viene buscando Bustos. Algunos ya de River mal pensado dice, ¿y por qué no entró González esta tarde con Belgrano, no?
4: Claro, pero pasa que arriba no tenía mucha opción. O era Pesela para tratar de sacar mucho de arriba, o era poner a González y no correr tanto a la defensa. Salió mal.
3: Así tocaba Rivero para González. Mete el centro al área. Busca Sala. La terminó sacando de cabeza. Solo terminó jugando defensor para Blumen en esta.
4: Sí, se le vino encima la pelota a Sala. Pero el centro era buenísimo.
3: Llegó a girar la cabeza para impactar contra el arco. Le viene quedando otra vez a Bustos. Le viene tocando atrás. Presiona River. cerca del primero ya jugando con Silva, toca para Vera, pelota pasa por Mesa, juega otra vez con Vera, así la viene tocando Fausto para Galván, va dominando Galván, la mete Galván para González, corre González en ataque, en 8 minutos se viene arriba buscando el primero, la tiene González, toca por bajo, la pelota venía para frente, pero marca bien, sacando para allí el jugador Mercado, insiste otra vez para aquí el conjunto visionario, buscaba a González, al piso fue y cometió falta. Sobre el costado marca la infracción el juez, la falta fue sobre Numba. Ahora tiro libre que corresponde a Blumen.
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4: Más allá de técnicamente todavía no haber pateado el arco River, el arranque del equipo de Coudet es bueno. Está juntando muchos pases. Quizá le falte ese jugador explosivo que ante un rival que tiene el bloque bajo defensivo rompan el en gambeta, ¿no?
3: A ver qué pasa con esta, viene metiendo frente, metió por abajo, atención, pelota al área, el árbitro dice penal. Penal, penal, penal, penal, penal para River después del toque de Freitas. Llegaba en contra el área, apareció para buscar esa pelota. Finalmente, por aquel costado, el jugador millonario Galván lo terminaron volteando. El árbitro no dudó, marcó penal. Se lo llevaron por delante. Cuando fueron a marcarlo, tocaron abajo. Creo que fue Vila el que se lo termina llevando por delante. El árbitro que no duda. Y en 9 minutos River tiene la chance en el penal de abrir el partido. Fue Numba el que lo terminó volteando finalmente.
4: Sí, hay que ver en los tacos, los pies. Sí, lo termina tocando en el pie derecho a Galván. Galgampa que apareció una posición muy similar donde había aparecido en el gol contra Belgrano, el gol del 2-1, el que le dio la ventaja y que parecía título de River. Otro buen pase de Freitas. Freitas, qué bien que se involucra en el juego. La pelota la había tirado larga Galván. Y en un va, en el intento de cerrar, le termina tocando los tacos a Tommy Galván. River estaba jugando mejor, estaba encadenando buenos pases. Le faltaba encontrar esto. Alguien que quede mano a mano, de puro torpe. Se lo terminó llevando puesto el lateral derecho boliviano y va Maxi Salas.
3: Agarró la pelota Salas en 10 minutos, acomoda Maxi Salas. El árbitro que charla con el arquero Gustavo Almada. La chance de River de abrir temprano la noche. Aquí con el primero en el pie zurdo de Salas. Se va a adelantar Maxi Salas buscando apertura del marcador. Algo dice el árbitro. A Salas también después de haber hablado con Almada. Habla también con los que están sobre la línea. Habla con todos el árbitro. En un rato pasa por la cabina también, algo nos cuenta acá.
4: Bueno, qué bueno.
3: Antes que se el penal, fíjate cómo habla con todo el mundo, ¿eh? Ahora va a hablar del otro lado también. Sé que le gusta hablar al amigo Pérez.
4: Sí, es un charlatán.
3: Sigue hablando. Bueno, ahí se va a acomodar el árbitro después de haber graduado con todos y se vendrá el penal de Maxi Salas. Buscando el primero River, se va a adelantar Salas para pegarle de zurda. Haga zapado el arquero Almada, va Maxi Salas buscando el primero, va Salas. Salas que vale, pegó la pelota al palo. La pelota al palo, el arquero fue al palo derecho, pelota que pega en el palo zurdo del arquero de Blumen. Esto sigue 0-0. Ay Salas, no pudo Maxi Salas, el palo salva Blumen. Y esto sigue 0-0.
4: Y River desperdicia una buena chance de abrir rápido el partido, que le da alivio, desahogo, porque el equipo estaba jugando bien y le faltaba ese gol para empezar a coronar el buen rendimiento inicial. Salas la quiso poner igual que contra San Lorenzo. Bien pegada al palo izquierdo. El arquero había elegido la otra mano, estaba completamente vencido. El palo le dijo que no, Alex Racing. Sí, Sassi.
8: Lo hizo Savarino en el grupo de Independiente Rivadavia. Gana el Flu y pasa 1-0 frente a La Guaira.
3: Manda el tiro libre aquí para River, que va a caer otra vez al área. Después del penal hubo falta en el costado izquierdo. Y se va a andar River a buscar otra vez, esperando dentro del área Freitas, esperando también Vera. También para buscar a Martínez Cuarta, buscando River rápido. Va a pegar Galván en el tiro libre sobre el costado izquierdo de la cancha. El árbitro que sigue hablando, ¿cómo le gusta hablar a Pérez? Habla, sigue hablando. Ahora advierte a Rivero, advierte también a Fausto Vera. Bueno, vamos Pérez. Se vendrá el tiro libre para River entonces. El costado izquierdo para pegarle Galván. Así vendrá el centro, el envío que viene cerrado. Atención, buscaba Martínez Cuarto. Termina marcando y sacando para allí la pelota. Olivero termina sacando después en Umba. Otro rebote, la tiene que sacar en Umba. Termina volviendo finalmente y sacando a la mitad de la cancha. Así la va controlando para salir otra vez River, dominando para sí Fabricio Bustos, entregando al costado, la viene metiendo para que la juegue Silva, juega atrás para Vera, más atrás para que salga otra vez Silva. En 12-20 el partido 0-0 en el Monumental.
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3: Así la viene metiendo Salas, Salas entregando para Bustos, viene metiendo para Juan Cruz Mesa, que la tiene Juan Cruz Mesa, ataca River, ahora va Mesa por el costado derecho, Mesa que va contra el área, Mesa que busca, termina marcando y sacando la pelota, viene la revienta al costado, habrá lateral para River que quiere apurar. apurar, apurado River ahora, después del penal fallado por Salas, es como que intenta darle un poquito más de dinamismo al ataque.
4: Sí, totalmente. Igual el arranque del partido de River no ha sido malo para nada. Freitas es tremendamente productivo. A veces la toca poco la pelota, pero es muy productivo en el ataque. Cuando le ha tocado jugar titular el otro día, de suplente en algunos partidos que entró, como por ejemplo Gimnasia, contra Rosario Central, y hoy también, porque le da el pase a Galván, después el penal, es verdad, se lo hacen al ex hombre de Tigre, Vélez, Colón, entre otros. Pero el pase previo es de Salas, que es un jugador que, ya sea para asociar o para jugar al espacio, es de lo mejor que tiene River en el ataque. Le tiene que dar continuidad a River. Se habla de nombres pesados para reforzar a River, y a River muchas veces lo han salvado los pibes de la casa. ¿Por qué no Freitas el día de mañana?
3: Así saliendo Silvio y la pelota. Freitas que va a estar en el equipo de Scaloni para la gira, Rodri, ¿no? Finalmente.
2: Sí, Freitas y Santiago Beltrán, los dos convocados. Obviamente jugarán esta noche aquí en el Monumental y después se pondrán a disposición de la selección.
3: Atacando otra vez River, la viene metiendo larga, el Chino Martínez cuarto, metiendo contra campo, la pelota vino para Salas, le dejó para Galván, se viene Galván buscando el primero, Galván que va al fondo, el arquero que sale y termina Almada finalmente cerrando para mandar al córner. Cuando había llegado Galván contra la última línea, le terminó cerrando el espacio, el arquero Almada será córner para el millonario.
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8: Gol de Santa Fe.
3: La jugaron cortita, se viene River buscando, aquí la tiene otra vez Fausto Vera, mira que la viene tocando sobre el costado, ¿para qué? La venga manejando para aquí, Silva, la tira larga, sin destino. La pelota será por el costado de Blumen. Habrá lateral. ¿Qué ha pasado con ese gol y qué pasa con el grupo de Platense? Entonces, Esteban.
8: Ojo, Platense, gol de Alexis Zapata, gana en Montevideo. Santa Fe 1-0, un gol más de Santa Fe. Queda fuera Platense.
3: ¿Y qué sabe Platense de todo esto? ¿Cómo reacciona el equipo Calamar, Leo?
7: 15 el primer tiempo, 0-0. Por ahora es un poquito más Corinthians, pero no hay un claro dominador del encuentro, ni siquiera jugadas clave. 0-0 por ahora en San Pablo.
3: Paso por abajo, hablame de River, Rodri Áncora.
2: Bueno, como ve de pie, todos los jugadores de River, todos los compañeros, cuando Salas cerró el penal, le fueron a dar ánimo, lo fueron a saludar al delantero.
3: Y salida aquí que tiene que tomar Rubén por el lado del conjunto boliviano, se festejó como un gol y se falló en el penal. Lian.
2: Sí, se festejó obviamente como un gol evitado en este caso. El fin de semana descansó el conjunto de Blumen porque por los problemas en Bolivia no se jugó la fecha contra Real Tamayopo, tenía que haber jugado, así que tiene un poco más de 7 días de descanso este conjunto boliviano que hoy se presenta en la cancha de River.
3: Así salía River otra vez a la mitad de la cancha, lo presionaban en la salida hacia Silva, termina controlando la pelota Beltrán.
4: Como vino de paso hoy, sabe más que los tipos que cubre Blumen, sí. La cantidad de información que está tirando el equipo boliviano, a mí me estremece Fulanich.
3: No tenga ninguna duda,
2: ¿eh? No sabe la cantidad de hojas que trajo hoy,
3: Aquí Bonsante también vino preparado con mucha información de Blumen,
8: Buen día, Guaira.
3: Trajo de todo, trajo figurita y trajo información. La figurita sí. no hubo caso, no puedo meter ninguna.
4: No puedo cambiar con nadie, estoy en un momento de desesperación con el tema del álbum.
3: Así se viene atacando González y Esteban.
8: River dijo, gol de Flavian Londoño que lo empata frente al Fluminense que se queda fuera 1-1, pasa Bolívar.
3: Aquí atacando otra vez el conjunto millonario, pegaba la pelota en la mano hacia el mercado. El árbitro lo dejó seguir porque no tuvo intención, después la tocó mal. Primero la regaló y la recupera otra vez River, iba saliendo ya con Freitas que viene tocando atrás para Rivero. Así la viene marcando Fausto Vera, Vera jugando corto y bajo para Silva. Aquí la tiene Silva, pero abierto Busto, la va dominando Busto. 16 minutos tenemos el partido, 0-0 por ahora. Ya falló un penal Maxi Salas, iba River atacando con Mesa que va al fondo, frenó bien, enganchó, se mete en el área. Va Juan Cruz, Mesa le quedó para la zona, toca atrás para Galván, así la tiene Galván, metió otra vez para Mesa, pégale, Mesa le pega al arco, la pelota se desvía. Y termina controlando el arquero Almada, aplausos para Mesa. Después de la buena acción individual, termina controlando el arquero de Blumen.
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3: Con este resultado, más allá de no poder ganar River, con el empate le alcanza para ser primero, Esteban, en el grupo.
8: Porque por ahora están empatando Bragantino y Carabobo 0-0 en 17.
3: Así saliendo en un bar en el fondo, presiona Maxi Salas, recupera Salas, insiste Salas, toca para González. González jugando la pelota atrás para Fausto Vera. Aquí la tiene Vera, viene metiendo para abajo para Mesa. Mesa jugando más atrás para Silva. Así la viene sacando Silva, abriendo para Bustos, corre Bustos. Va contra el costado, el pase fue largo. Termina sacando el largo por Cabral. Se enoja la gente con Bustos que no corrió. Presiona sin Bustos y comete falta. Infracción cometida por Bustos. Habrá tiro libre. Bustos de lo más reprobado, ¿no? En él. Al menos en el arranque del partido, en el momento de la voz del estadio, Rodri.
2: Fue uno de los más silbados por parte del público. El primero, encima cayó después de Beltrán en la nómina. Venía de muchos aplausos Beltrán. Y se escuchó lo que piensa la gente de Fabricio Bustos. Que habrá que ver qué pasa con su futuro después del Mundial también.
4: En esta jugada la gente se agarró con Bustos porque lo tiene de punto, ¿no? Bustos jugó una mala final, eso es verdad. Pero acá Silva le tiró un pase a dividir, donde Bustos tenía más chance de perder que de ganar la pelota. Así se queda la realidad, ¿no?
3: Bustos la pelota hacia atrás justamente, le quedó para Martínez Cuarta. Insisto, otra vez Bustos. Bustos tocando corto para Martínez Cuarta, saliendo en el fondo, la presión, se la robaron, ¿eh? Atención que robó Hinojosa, después hay falta de Martínez Cuarta. Había falta de Martínez Cuarta. Largo y terminó salvando el hombre de River. Va saliendo finalmente por el costado. Mesa termina rebotando allí en Cabral. Habrá lateral, se la saque de banda para el millonario.
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7: Penal para Platense.
3: ¿Vamos? Sí, dale.
7: Penal para Platense, tiro de esquina por la derecha que tiró Franco Zapiero. Ha pasado el segundo palo, la pifia del arquero Hugo Sousa. Y la mano de Rodrigo Garro, que se quiso cruir la cara, estiró su brazo izquierdo, fue a ver al VAR Alexis Herrera. Y habrá penal para Platense, 19 minutos, la chance de Calamar de pasar al frente.
3: Aquí la tiene Mesa, mientras tanto para arriba, Ramírez metiendo Mesa por bajo, le quedó para Freitas, le puede pegar, se viene Freitas, media luna, le pega de zurdo, el remate desviado de Freitas, se la saca de meta, vuelvo a Brasil, dale.
7: 19 minutos, sigue hablando allí Herrera, ya la toma Nacho Vázquez a la pelota. El Calamar y la chance de pasar al frente en el marcador. Penal, mano de Garro, del ex Talleres de Córdoba, el jugador argentino. Ya te aviso, Furla, cuando dé la orden Herrera.
3: Acá tendrá que sacar Blooming desde el fondo, pendientes de lo que puede ser la apertura del marcador para Platense. Así en San Pablo, me quedo con vos, dale, Lea.
7: La pelota la va agarrando Vázquez, finalmente se la deja Franco Zapiola, la acomoda el zurdo. Ya parado Hugo Sousa allí en la línea de gol. Va a ir el zurdo, el ex Estudiantes de La Plata. Va a dar la orden Herrera, le pide a los jugadores de Corinthians que no se adelanten. Allí le iban a recriminar que acomodaba mal la pelota un hombre de Corinthians a Zapiola. Herrera va a chequear que la pelota esté justo en el punto penal. Lo llama Zapiola, le dice que acomode la pelota porque está un poquito más hacia adelante. Penal para Platense, 20 minutos. La chance del Calamar de pasar al frente y, por qué no, acariciar los octavos de la Copa Libertadores. Ahora sí, va a ir Zapiola. Pierna izquierda para Franco Zapiola. Da la orden Herrera. Zapiola y Sousa. Va a ir Zapiola. ¡Zapiola! Platense a la izquierda de Sousa, Zapiola, Platense 1, Corinthians 0 en San Pablo en 20 y medio.
3: Está ganando Platense en Brasil, está ganando el Calamar y entonces Esteban.
8: Y entonces Corinthians 11, Platense 10, paren a Lucas Suárez que salió a correr por Panamericana.
3: Está ganando Platense, se está metiendo el Calamar. Aquí hubo una chance de River, un remate desde afuera del área de Fausto Vera que se desvió y se fue al córner, después poquito más.
4: Sí, no pasó más que eso, Fausto Vera pateó de afuera, una buena opción ante un rival que está quizá no esté defendiendo bien, está comprimido atrás, no sufre tanto el partido, le cuesta un horror tener la pelota, es todo de River, es un monólogo del equipo del Chacho. Monólogo no tan ofensivo, no traduce tanto en chance de gol. Hay una buena cadena de pases hasta los últimos 10-15 metros, donde ahí donde se ganan los partidos, donde se terminan de definir. Y estuvo bueno lo que hizo Vera, pateando desde afuera, rebote y córner.
3: Así se viene otra vez Messi, la pelota, Mesa que la viene metiendo al área, espera Salas, viene para atrás, Salas, Salas de cabeza, el arquero al córner. El arquero Almada, que buena, manda el córner, esta vez sí, había sido buena. El centro de Juan Cruz Mesa, el cabezazo de Maxi Salas contra el palo derecho. Así voló el arquero Almada y ha definido bien Salas en esta.
4: Acá sí, acá no la rechazó Salas, le metió el cabezazo, buen centro de Mesa. Los jugadores bolivianos lo miraron a Salas, en lugar de ir al duelo aéreo, lo dejaron cabecear, ataja donde Almada.
3: Le iba a pegar Galván otra vez para meter contrario, el centro cerrado de Galván, sale Almada con los puños, termina devolviendo la pelota al arquero, se quejaban los jugadores bolivianos pidiendo una falta, el árbitro dice que no reanude todavía, hay un hombre de Blooming caído en el área, millonaria también había caído Freitas, por ahora no se reanuda el juego porque está el jugador de Blooming caído, Lean.
2: Sí, me parece que Herrera, quien acusa un golpe en el abdomen, está en este momento sentado y se acerca al árbitro para ver cómo se encuentra el defensor del conjunto boliviano. Me parece que está reclamando alguna infracción en contra de él.
3: Sí, el número 55, creo, Carrasco, finalmente, ¿no? Que está caído.
2: El otro central, José sí. María Carrasco, sí, señor.
3: Bueno, se pone ya de pie Carrasco entonces para que se reanude el juego. Y se vendrá el lateral que tiene que tomar González en 22 minutos. Por ahora sin goles, estamos aquí en el Monumental. A través de 10 por radio, en la 103.1. El sonido del deporte, el árbitro dice a tomar un poco de agua, a refrescarse. Una noche tan fría. ¿Para qué esto, no? Pero bueno.
4: ¿Qué sentido tiene, no? ¿Qué sentido tiene? Ayer, por ejemplo, me tocó en 10 Sports TV hacer sí. El partido Boston River visitando a San Pablo. San Pablo estaba ganando 0, tranquilo. Hubo un momento que el equipo uruguayo tuvo chance de gol, salió a apretar arriba.
9: La pausa lo liquidó, no atacó más en el Morumbí.
3: Bueno, pausa de natación aquí, tengo tiempo para pasar por San Pablo, Leo.
7: 23 minutos, el centro de Vidrón, el segundo palo para Julio Alberto, pero las manos de Borgoño, salida para Platense en su campo. El Calamar que ahora apuesta al contraataque.
10: Mete que adentro para que tengamos dos presencias en el área. Y ahí terminamos, finalicemos todo el tiempo. Ahora, solo una vez más, finalicemos todo el tiempo. Si estamos en frente al arco, pegamos. Si estamos para centrar, que sepamos que vamos a finalizar y lleguemos. No bajemos el ritmo, vamos a seguir llegando.
3: Gracias. Bueno, con mucha intensidad, Caudete. Claro. Mucha intensidad en el minuto, en esta pausa.
4: No, no es la primera vez que lo escuchamos en estos términos de tratar de finalizar la jugada, ¿no? Si estamos en la periferia, tratemos de terminar la jugada. Tiremos un centro, busquemos como pasó recién con Salas, que River lo encontró en soledad y un buen cabezazo del ex hombre de Racing. River, insisto, hasta esa periferia del área, más allá del cabezazo de Salas, del penal que falló y alguna llegada más que tuvo, hace todo bien, obviamente. Del otro lado, un rival limitado, otro ritmo. Creo que también el pasto de la cancha de River le juega en contra a Blooming para hacer pie. A la River después le falta en el último tramo de la cancha esa asociación, ese pase o ese jugador que le termine de desatar el partido, que le haga ganar el partido.
3: Se va a reanudar el juego con el lateral millonario que tiene que tomar González. Así la viene metiendo González. Pelota contraria, buscaba a Galván. Viene sacando en el fondo Carrasco. Lo va corriendo Bustos ahora. Aquí la viene buscando Fabricio Bustos. Espera abierto Mesa. La pelota pasa por Mesa. Aquí la tiene Mesa. Está dominando Mesa. Se muestra Bustos. Va jugando atrás la pelota Mesa para Silva. Así la viene dominando otra vez en la mitad de la cancha de River Silva. Jugando cortito para Auto Vera. Doblía para Silva. Allí la viene tocando Silva para Martínez Cuarta. Está metiendo la pelota para Chino. Saliendo del círculo central. Metiéndose en campo de Blooming ya. Tocando la pelota cortito. 3 para Silva, si la maneja Silva, vení para adelante, le dijo Bustos, la pelota pasó por Vera, la mete larga Vera, buscó a Freitas, terminó marcando en el fondo, sacando Vila, después completaba por aquí el sector Oliveros, y aquí se viene Bluminen intentando atacar con Oliveros, metiendo para Garcés, dominando la pelota Garcés, toca Garcés, juega atrás para Hinojosa, hace rato que no marcaban, 3 pases seguidos para Romero, los jugadores de Blumen, así la venía buscando otra vez en el costado, Oliveros jugando para Hinojosa, toca al medio, va sacando la pelota larga marcado, lo tiene larga hacia adelante para Garcés, lucha Garcés, lo marca Martínez Cuarto, insiste por allí, Silva llega tarde, cometiendo falta finalmente en la mitad, habrá tiro libre para Blumen, que por primera vez en la noche tuvo un poquito de control de la pelota al menos.
4: Exactamente, conjuntó 4 o 5 pases, reitero que para este equipo boliviano el pasto de la cancha de River es distinto a lo que está acostumbrado a jugar en Bolivia, y creo que eso también es una contra para los bolivianos, más allá de sus limitaciones. Va a ser la primera vez que van a poner la pelota en el área de Beltrán. Tiene un par de zurdos que en el partido de ida, aquel 1-1, recuerden ustedes la roja de Martínez Cuarta y en el arranque del partido, no jugaron para nada mal. Hablo de Hinojosa y de Centella, que en aquel partido jugó a la derecha, juega a la izquierda, perfil natural. Veremos qué hacen acá. Cargaron el área, pero alguno está como perfilado como para pegarle directamente al arco,
3: ¿eh? Bueno, vamos a ver qué decisión toman con este tiro libre. La chance, la posibilidad para Blumen. Está parado frente a la pelota Olivero. Veremos si le pega el zurdo finalmente. La posibilidad que tiene el conjunto boliviano. Los 11 de River en posición defensiva, poniéndose la barrera al resto. Los otros 9 metidos en el área. La posibilidad para el equipo de Bolivia en 26 minutos casi de esta etapa inicial. Así se va a adelantar Olivero, o se va a adelantar finalmente por el costado. Ahí sale, la viene metiendo el uruguayo, el centro viene al área. Terminó siendo tan cerrado que quedó en las manos del arquero. Ese centro cerrado que controla finalmente Beltrán, le había pegado Cabral. Termina dominando Beltrán.
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3: Tengo que pensar que le habrá querido pegar al arco, ¿no? Imagino.
4: Le quiso pegar al arco y Beltrán le mató el pique, pero fue un tirito de Cabral.
3: Así se viene atacando River ahora, viene buscando Bustos, metido en el área, insiste Bustos. Bustos toca también atrás, viene para Mesa, busca Mesa, pierde Mesa. Va recuperando y va saliendo otra vez a Sibab. Así la tiene otra vez el conjunto obligado, tocando al medio, viene para Berca. Va dominando, marcado, jugando con Hinojosa. Juega más atrás para que salga en el fondo Cabral. Maneja la pelota, Blumen en el fondo.
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4: Es loco de lo de Cabral. Cabral pasó las pocas pelotas que tuvo de diestro. Juega de 3, ¿no? De lateral izquierdo, con el número 2. El tiro libre de recién, que fue una masita a las manos de Beltrán, lo pateó de zurda.
3: ¿Vos decís que le pega con las dos o le pega mal con las dos? No sé.
4: No, esa es toda tuya. Yo, un lateral que maneje los dos perfiles. Acá en Río yo lo vi a Casco, que era diestro, pero el zurda no tenía ningún problema. Era bastante dúctil. De hecho, para mí River destacó más del lateral de izquierdo que por la derecha. Recuerdo que en River, campeón de Michelin, Casco terminó jugando de 4 porque le costaba encontrar un lateral. Pero digo, la pasa de derecha, pero el tiro libre lo pateó de zurda. Raro, ¿no?
11: Habitualmente el lateral derecho Cabral, el número 2 Mauricio Cabral, Nacional Potosí, o Nacional Potosí, Guavirá, Aurora, el Blooming desde 2025, tercer partido para la Copa Sudamericana.
9: Tremendo, como vino, ¿eh? Como vino el Wikipass hoy, ¿eh? Tremendo.
3: Así sacando la pelota en el fondo. Otra vez River con Silva. Silva que la viene metiendo atrás, va metiendo Martínez Cuarto. Viene abriendo para González, la busca González. Lucha González, termina sacando por allí esa pelota avisada, sacaba avisada. Le va quedando otra vez en la mitad para venirse a River. Aquí la viene dominando Martínez Cuarto, jugando cortita para que la domine Silva. Pero abierto gusto, se levanta el público millonario en la noche del Monumental. Ya todo esto, 28 minutos y seguimos 0-0. Recordando que a los 11 minutos Salas falló un penal que estrelló en el palo. Aquí la viene buscando Galván. Galván que la viene metiendo para Rivero. Se adelanta Rivero, pasa Rivero, va frente a dos de Blumen. Insiste Rivero, va rodeando, tiene que retroceder. Tiene que tocar la pelota otra vez atrás para Martínez Cuarto. Tengo tiempo para pasar por Brasil.
7: 28 y medio, se va a reanudar el partido. Un minuto parado, lo estaban atendiendo a Matías Borgoño por un choque con Yuri Alberto. Caen centros de todos lados al área de Platense. Yuri Alberto el más peligroso del timado. Por ahora, 29 y medio, Corinthians 0, Platense 1, lo hizo Sapiola a los 20 del primer tiempo.
3: Así tocando la pelota Galván, la viene metiendo para Vela, viene jugando el balón para Silva, aquí la tiene Silva, viene metiendo largo para Mesa, corre Mesa, atención, ganó la derecha, viene Mesa, el centro viene por abajo, no le pegó bien, no puede Cabral, termina sacando finalmente, devolviendo la pelota a Vila, le va quedando ahora para salir Olivero, presionado Olivero, se lo van a robar, se la robó Mesa, insiste Mesa que mete otro centro bajo, otra vez no la pudo levantar Mesa, la viene buscando ahora Salas, viene Mesa y para mí volvió del offside, igualmente la pelota le va quedando a Silva, no, pasó de largo, y le quedó para Garcés y se viene Blumen ahora. La tiene Garcés, debe ser el peor momento de la noche para River en el partido. Creo que después de la pausa como que entró en la confusión.
4: Sí, en la que perdió además calidad de pase. Juega apurado cada jugador que quiere hacer su jugada. Mesa en algunas se pasa de revoluciones. Un chico de 18 años que tiene buenos movimientos de, porque se nota que tiene, que físicamente puede ser importante rompiendo por afuera. En algún momento tanto Coudet, más atrás en el tiempo Gallardo, lo quisieron trabajar jugando por dentro. Quizás en otro momento de su carrera, de su vida, pueda llegar a jugar para ahí, pero River, después de buenos primeros 20 minutos, ahora está más apurado.
3: Así complicado, Vila presiona el robo Freitas, la viene metiendo Freitas jugando para Galván, busca a Galván, marcaba por allí Numa, le va quedando otra vez a Galván, tocando para Freitas, levanta bien para González, no, es malo el pase. Ahí quiso rebotar para que corra González, la rebotó mal Freitas, le quedó el arquero, va saliendo el nada para Blumen.
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3: Lo veo inquieto a Codel, lo veo intranquilo, preocupado me parece Rodri.
11: Sí, no para Codel, camina de un lado para otro, grita, da indicaciones, habla mucho con Facundo González. Prácticamente lo está volviendo loco a la tele izquierdo.
3: La tiene también da indicaciones, ¿no, Lean?
11: Sí, muy activo, el técnico boliviano, ahora cruzado de brazos, pero cada vez que puede, se da un par de gritos, no le gusta que esté parado muy atrás su equipo.
3: Así buscaba la pelota Freitas, viene sacando Carrasco, devolviendo Carrasco, metiendo largo para Garcés, anticipa Rivero. Primero que se llevó todo por delante, terminó ganando y metiendo para Vera. Vera que quiso tocar para González. Impreciso River ahora para lateral, para Blumen. Entró en el nerviosismo el equipo de Chacho.
4: Se hace una cosa, me da la sensación que a River en esa mitad de la cancha, hoy, en este partido, le está sobrando un mediocampista central. La verdad que Vera parte más adelante que Silva. Silva muchas veces cuando River sale desde el fondo se para como un tercero central entre medio de Martínez Cuarto y de Rivero para que los de afuera, Bustos de un lado y González del otro, le den amplitud. Y Vera juega más adelante, ponele como un viejo número 10. ¿Vera es eso? Ahí está el tema. Y en este partido contra Blooming, ¿no sobra uno en la mitad de la cancha?
3: Así buscando la pelota atrás por el costado Fabricio Bustos. Recordemos que no está Juanfer, ¿no? Por si acaso.
4: No está Juanfer y no está Aníbal Moreno, ¿no? Que otra de las bajas. River tiene una enfermería. Ya Rodrigo estuvo contando la cantidad de lesionados que tuvo River este semestre y que tiene hoy.
11: Podría jugar Maxi Mesa, podría jugar Galopo.
4: Claro.
11: En esa que Andripade con otras características.
4: Sí, tal cual. Sí, sí, quizás el partido de hoy le pedía a River otra cosa en ese tramo final de la cancha. Un Páez, por ejemplo. O el partido le empieza a pedir un Kendrick Páez. No hablo de Kendrick Páez para ponderarlo a él, sino estoy hablando de una característica del juego.
3: Así moviendo la pelota otra vez por la mitad, Silva lo viene entregando para González. Buscaba González, marca Numa, viene trabando. Ganando para sí otra vez. Vera. Ahí ya. Por aquí el costado Galván y falta y tiro libre que marca el árbitro. Ya se va jugando rápidamente para Rivero. Aquí la tira Rivero. Se adelanta Rivero. Va Rivero. Mete por abajo para Juan Cruz Mesa. Atención. Se viene Mesa. Le puede pegar. Viene Mesa en cara. Le pegó de zurda. Arco. Mate alto Mesa. Parece que se desviaba. Cerroto termina siendo saque de meta. Dice el árbitro.
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8: Fuerte y cruzado, definición de Hércules. Fluminense 2-1 a La Guaira y se mete.
4: Entra segundo, ¿no? Fluminense, ¿y quién queda tercero? Pensando en el playoff de Sudamericana. Con
3: ¿quién
4: este
3: viene
4: resultado
3: para acá, no?
4: ¿Quién tercero viene para acá?
8: Tercero está quedando Bolívar, que en 33 empata con Independiente Rivadavia 0-0.
4: Un rival que no me gustaría enfrentar. Excepto que, bueno, Bolivia, estoy hablando siempre en términos deportivos, Bolivia no soluciona su tema político, claro, social.
8: De hecho están en Santa Cruz de la Sierra, Lea, ¿no?
4: Claro, y además hubo equipos bolivianos que bajaron a Paraguay.
8: Exacto.
4: Pero Bolívar en La Paz, si Bolivia arregla su lío,
3: sí,
4: no me gusta, ¿eh? No lo quiero enfrentar.
3: Estamos pensando para después de la Copa del Mundo todo eso, ¿sigue?
4: Claro. Che, que se está quedando afuera todo es Peñarol, ¿eh? Porque Nacional por lo menos metió playoff, pero Peñarol con estos resultados que estás contando, Esteban,
3: está último, perdiendo de local, ¿no?
4: Afuera todo.
8: Último en el grupo el equipo de Aguirre.
3: Tremenda la campaña.
4: Era lindo, todavía no terminó la noche, pero era lindo una Sudamericana con Peñarol y Nacional.
3: Y sí.
4: Y en otro color, ¿no?
3: Y sí, hubiera cambiado todo. También Lanús, que ya se ha metido, el actual campeón que viene para intentar defender su título. Y a todo esto, Platense jugando con Corinthians, también pensando en seguir en Libertadores, Lean.
7: 34 y medio, así es. Furla querido, por ahora todo de Corinthians, tiene la pelota, lo aguanta Platense.

0: Está el Mundial ya en la Azteca, en el Ciudad de México, con México y con Sudáfrica. El primer partido para poner en marcha la Copa del Mundo. Mientras tanto, saliendo aquí Blooming, la viene metiendo para Garcés. Por supuesto, lo vas a vivir con los 103 partidos más uno, aquí en el 103.1.
1: Tremendo.
0: Buscando los 103 partidos de la Copa del Mundo y el uno de la gloria, que es la gran final. Así buscando Fausto Vera, lo viene tocando para Rivero. Se adelanta Rivero, la tira Rivero, la mete para González. Ataca González, ataca Rivero, así lo viene buscando González. Domina González, le mete al medio, entrega para Fausto. Así la viene dominando Vera, la pide Mesa por el medio. El hombre viene para Juan Cruz Mesa, espera abierto Bustos, va para Bustos. Así la viene dominando el costado derecho Bustos, domina Bustos por unos dos. Encarando otra vez contra el medio, entregando la pelota para Vera. Así la tiene Vera, toca por abajo, viene para Rivero, la adelanta Rivero, casi la pierde. Alcanzó a puntearla para González, así la viene buscando otra vez González. Toca otra vez atrás para Vera, así la tiene Vera. Todo volumen metido atrás y River que no le puede entrar. Aprieta paso atrás por abajo por Silva. Así la viene dominando Silva, metiendo para Juan Cruz Mesa. Viene Mesa contra el medio, lo persigue para allí Rivero. Toca la pelota para Galván, caía en el borde del área. Freitas, parecía falta, el árbitro dijo nada. Ese levante dijo el juez y se viene de contra los Blumen. A correr se viene Garcés. Así la viene buscando Garcés, que levanta la cabeza, no tiene nadie. Recién ahora se viene acercando por el medio, buscando esa pelota. Cantera termina dominando finalmente y saliendo River en el fondo.
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0: Así saliendo con la pelota Silva, la viene dominando Silva. Levantó la cabeza Garcés, no tenía nadie cerca para soltar
1: no,
0: la pelota.
1: No, era el llanero solitario, el número 29, que fue el jugador que hizo echar a Martínez Cuarta en aquel partido de inaugural.
0: Así la viene metiendo larga González. Corrió contra el área, Freitas domina el arquero Almada, controla Almada, va saliendo Blumen en el fondo.
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0: Sacando Vila corto, le va quedando otra vez para atacar a River. Así la viene dominando en la mitad de la cancha. Juan Cruz Mesa entregando para Bustos, se adelanta Bustos. Bustos que frena la pelota, tiene que tocar atrás para... Que la domina otra vez por aquí Silva, pero abierto González, que hasta aquí ha sido lo más claro que tuvo River en el ataque. Jugando ahora Bustos, viene jugando por bajo, entregando para Mesa. Toca atrás la pelota otra vez para... Que la domina Silva, la tiene Silva, pero abierto González, bien, bien plantado. Así casi como un extremo a la izquierda. La pelota pasa por Martínez Cuarta, entrega para Rivero. Allí la tiene Rivero, domina Rivero. Así River no le va a entrar nunca si no cambia el ritmo.
1: No, si no cambia el ritmo, si no le da una circulación rápida del balón, va a ser complicado. El tema es que hoy tampoco al tener a Juanfer no tiene ese tipo que te meta el estiletazo, ¿no? Que arriesgue con los pases para tratar de encontrar algún desmarque o algún delantero mejor posicionado de cara al gol. En este momento es todo anunciado de River.
0: Así tocando otra vez la pelota Silva, viene entregando para Vera. Vera que la viene sacando para Rivero, dominando por aquí Rivero, así la tiene Rivero. Se muestra González, va González, insiste González, toca para Galván, se viene por aquí Galván. Galván que encara, viene metiendo tres bajas para Silva. Así se adelanta Silva y pegale, va Silva en cara. Le puede pegar, atención Silva, le pega al arco. ¡Oh! Y Almada, Almada que vuela contra el palo izquierdo para mandar la pelota al córner. Pero esto necesita River, probar desde afuera, mover un poquito el avispero. Lo movió Silva ahora, el arquero terminó mandando al córner.
1: Buena tajada de Almada y buena jugada de Silva. Así como pateó antes Fausto Vera, ahora se animó el otro volante central, que hizo una amague clave antes del tiro. Salió para su derecha, tiro que tenía fuerza y una nueva chance de gol de River.
0: Le va a pegar Galván en el tiro de esquina, una pelota que parece ni siquiera estar en el cuarto de círculo. Ya la viene metiendo Galván en el centro, viene colgadito al área, llega Salas. Cabezazo de Salas desviado. Habrá saque de meta. El asistente estaba tan pendiente de ver lo que pasaba en el área que no miró siquiera donde ponía la pelota Galván, que para mí la ponía fuera del cuarto de círculo.
1: Sí, dio esa sensación. Viste que hoy ya no la pone mal la pelota. Tratan de sacarle la mayor ventaja posible, que quede algún gajito arriba de la línea, porque obviamente forma parte de lo reglamentario. Y dio esa sensación que la pelota no estaba completamente adentro de ese semicírculo. River. Y el remate desde afuera, que fue lo más peligroso que hizo en los últimos 10-15 minutos de partido. Aquel tiro de Vera, la de Silva, de recién, tuvo el penal de Maxi Salas al palo, el cabezazo del ex hombre de Racing. Después no le han sobrado chances de gol a River, más allá del dominio territorial y de la posesión del equipo del Chacho.
0: Hay falta y tiro libre que marca el aro entre la mitad de la cancha. Será tiro libre para Blooming. Paso por San Pablo. Contame de Corinthians, contame de Platense, Leorieta.
3: 39 del primer tiempo, 0 para Corinthians, 1 para Platense. Cuando ataca Corinthians por la barra izquierda con Bidú, toca por adentro para Breno Bidón. Ya le pasa a Bidú, lo va a marcar allí Retamar. Toca hacia atrás nuevamente Corinthians, vuelve a empezar el Timao que tiene la pelota, pero las más peligrosas por ahora son de Platense, de contraataque.
0: Tiene la vida Independiente Rivadavia jugando frente a Bolívar. Esteban,
4: 39 lo tuvo Sartori, pero fue amonestado Studer. 0-0 con Bolívar, que va con todo porque se queda fuera.
0: ¿Qué pasó con Hinojosa, que está caído, Lean?
5: Bueno, justo un golpe en el estómago, lo señala Heredero, cerca de él está Martínez Cuarta también pidiéndole que se levante, se acercó el árbitro también ahora del tramo, bueno, están todos alrededor del delantero, del mediocampista que tiene el conjunto boliviano, que sigue en el piso.
0: Bueno, siguen atendiendo así el número 10, se demora la renovación del partido aquí en

0: Monumental. Habrá tiro libre para Bolívar, para Blooming, cuando esto se ponga en marcha.
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2: Rodrigo, hoy es el último partido de River en el semestre. ¿O hay alguna chance que juegue aquel partido Copa Argentina con Aldo Civi?
3: Mira, yo creo que hoy es el último partido del semestre porque no fue notificado, no. A ver, no está claro y me parece que se patea para después del Mundial el partido con Aldo Civi por 16avos de final de Copa Argentina. River y creo que Boca son los únicos dos equipos que no juegan, ¿eh?
2: Hacen lo que se les canta la vida.
4: De hecho, en la grilla, muchachos, hay programado desde el sábado hasta el miércoles, sin River y sin Boca.
2: Claro, pero había un compromiso de los equipos, pedido por la organización, para mí con cierta lógica deportiva, de terminar todos los choques de 16avos de final y dejar limpio el cuadro de octavos para jugarlo después de la Copa del Mundo. El tema es que River y Boca hacen lo que se le canta la vida. Y River, y para mí los dos hasta tienen miedo de ¿sabes qué le pase? Un martes 13.
0: Claro, un
2: quedar afuera, ¿no? Quedar afuera de la Copa Argentina e irse al parón del Mundial eliminado de una Copa Argentina. Bueno, qué sé yo.
0: Así buscando la pelota Maxi Salas, aquí la viene sacando Salas, limpió, viene, metió para González, y a correr se viene González, iba River en 41, va González sobre la izquierda, mete González jugando por bajo para Galván, Galván en el área, busca Galván, terminó marcando Vila. Venía sacando la pelota Vila, completando después en el fondo Carrasco, lo devuelve Carrasco, la mete por bajo para Avisar. Avisado que buscaba, que caía, volvió a buscar esa pelota por allí. Otra vez Mesa, el árbitro marca la infracción, habrá tiro libre. De frente al arco que defiende Almada, habrá tiro libre para el conjunto millonario.
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2: A propósito de nuestro amigo Maverino, perdón, Sassi, me pasa un dato tremendo, ¿no? Sí, de River, de los últimos 15 penales en tiempo regular que tuvo a disposición en todos los torneos oficiales, erró 8. Es una barbaridad.
0: Más del 50%.
2: Una propaladora de penales cerrados.
0: Habrá tiro libre aquí que tiene que tomar el conjunto millonario. Cerca Salas para decirle algo a Galván. Buscando seguramente a ver dónde va a caer esa pelota. Si charla Maxi Salas con Galván, que se va a encargar del tiro libre. La viene metiendo Galván, pelota contra el área. Mirá vos lo que hicieron. Se acercó Salas a hablar con Galván. Galván la metió al área sin ningún sentido para un Martínez Cuarta que buscaba. Se la entregó en las manos al arquero. Insólito. Donde
2: prácticamente no había ningún jugador de River. Y además Martínez Cuarta había arrancado tarde la carrera.
0: ¿Esto que era una jugada preparada, áncora de Chacho Codet?
3: Salas se acercó a Galván para marcarle algo. El tema es que se dio vuelta Salas y la pelota ya la tenía el arquero.
0: Increíble. Allí la viene tocando Vera. Era jugando atrás para Silva. Aquí la tiene Silva. 42-20. Se nos va el primer tiempo. Si esto termina 0-0.
2: Preparate para el entretiempo, ¿no? Sí, preparate para el entretiempo. Para mí no fue un mal primer tiempo de River, pero contra Blooming no alcanza, no alcanza.
0: Aquí saliendo con la pelota Silva, lo viene entregando para Rivera, aquí lo viene dominando Rivera, abierto, esperando González. Insisto, para mí de lo mejor de River en la etapa inicial, jugando con Galván. ¿Coincide con lo de González?
2: Sí, más teniendo en cuenta que no es su puesto natural y jugó bien de tres.
0: Aquí se viene Galván, Galván que cara metió por bajo, entregó mal Galván, la va sacando en el fondo ahora, plantado Cabral, Cabral que la viene doliendo, saca Cabral, la tira a la mitad de la cancha de Nagnari y allí de Blooming. Le queda la pelota para abrirse otra vez a Rivero, encara a Rivero, la adelanta, Rivero lo va a perder con Hinojosa, le viene sacando Hinojosa, la lucha a Rivero, tiene que sacar el medio mercado, había falta que marca el árbitro. Infracción allí, cobrada por el árbitro, por el Perón Pérez, habrá tiro libre, así que corresponde el conjunto boliviano que va a salir en el fondo.
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0: O se la cobró River la falta. No es claro el árbitro Pérez, mientras está caído Rivero, hay caído también un jugador boliviano. Todavía no marcó ni para quién es el tiro libre.
2: Deja estar en duda. Dio la sensación que fueron dos faltas. El tema es, ¿cuál fue primero? ¿A Rivero? Al que lo camisetearon y después lo tocaron abajo, porque después Rivero también le pega un jugador de Blooming. Para mí es tiro libre para River, porque para mí primero le cometen falta a Rivero. Hay que ver cuál de las dos consideró más grave el árbitro. No hizo ningún gesto, nadie sabe a quién le toca patear, a quién le toca reponer.
0: En todo redondo el árbitro, como discutiendo un tiro libre, que no se sabe todavía para quién lo va a cobrar.
2: ¿Quién sabe?
0: ¿No?
2: ¿Sabe quién les puede salvar acá? El VAR. Que le cante por la cucaracha y le diga, maestro, fue para este lado el tiro libre.
0: Bueno, todo esto sigue un jugador de Blooming caído.
2: Fíjate que
3: sí. Hinojosa es uno de los cuatro que repite con respecto al partido de ida, el 1-1. Universidad Bolivia, solamente cuatro jugadores repiten. El 22, Julio Vila, el 19, Matías Avitab, Roberto Hinojosa y el 29, Byron Garcés.
0: Árbitro está con su mano sobre el oído derecho como diciendo, a ver, ayúdenme,
2: por favor, se los pido.
0: Bueno, no se sabe qué va a cobrar todavía. Se pone de pie ya el jugador boliviano. Todo esto 44-40 de la etapa inicial. Lo van sacando Hinojosa.
2: Para mí hay falta de Carrasco primero contra Rivero. Y después Rivero, en el afán de querer defenderse de la pelota, termina bajando un jugador del equipo boliviano. El árbitro hizo la de Pilatos y cobró falta en ataque.
0: ¿Decías así?
4: No, eso, que en la imagen de frente se ve a Rivero forcejeando entre dos jugadores bolivianos. Rivero cae por acción del forcejeo. Puede haber alguna falta ahí. Lo que pasa es que después uno de los bolivianos acusa que hay un puñetazo de Rivero cuando Rivero cae.
0: Bueno, el árbitro está a tono con el partido. ¿Cuánto más se va a jugar con 45 ya cumplidos?
3: Se juegan dos más hasta el minuto 47.
0: Así sacando la pelota González, devolviendo Rivero, la viene metiendo a la mitad. Insistiendo así para dominar la pelota, viene jugando para González. Aquí la tiene González, juega atrás la pelota para Rivero. Sale Rivero desde el fondo del partido. 0-0 aquí en el Monumental y en San Pablo. ¿Qué pasa con Platense, Leo?
5: Primer minuto de los 5 de edición la tuvo Memphis Depay, recién apilada dentro del área y remató suave, cruzado para que Matías Borgoño controle sin problemas. Lo sigue ganando Platense 1-0 en San Pablo.
0: Aquí atacando Galván, la viene metiendo para González. Corre González en la izquierda, aquí se viene González. Pasa Galván, la tiene González, espera Salas en el área, encara González. Se viene González con pelota dominada, viene tocando para Silva. Aquí la tiene Silva, pasó Bustos, no se la dieron. Se la acordó Silva y tocó para Martínez Cuarta. Por eso tiene que retroceder Bustos, que quedaba en offside. Allí la tiene en China, va saliendo Martínez Cuarta. Espera por el otro costado González. La pelota pasa por Silva. Aquí la tiene Silva. Se nos va el primer tiempo. La viene metiendo Silva. La pelota rebote. Le queda Mesa. Juega otra vez con Martínez Cuarta. Ya se cumplió el primer minuto de los dos que marcó el árbitro. Martínez Cuarta que la va a perder. Se la robaron y se viene de contra. Bueno, y falta ahora. Falta, ¿no? Dice el árbitro. Que se levante. Parecía que había falta así sobre el marcado de Silva. Bueno, se salvó Martínez Cuarta. Daba la sensación de que había falta sobre el
2: por
0: marcado.
2: Por sobrarla. Martínez Cuarta es un defensor de buenas condiciones técnicas. A veces hay algunas jugadas que cancherea. Y en esta. La determinó dejando corta, decir que después Mercado la tiró por encima de Silva. Para mí también había falta, por la intención de Silva de querer bajarlo. El árbitro cobró, o en realidad no cobró nada, le hizo el gesto al 14 de Blooming que se había tirado un piscinazo, un piletazo. Pero esto es lo que tiene a veces River, ¿no? Y sus centrales, que técnicamente son buenos, tanto Martínez Cuarta como Rivero. Le pasaban la época de Pablo Díaz también. A veces hacen alguna, además, sobrados en sus condiciones técnicas, la sobra. Y a veces contra rivales más fuertes se paga caro, así que Blooming.
0: El lateral que se va haciendo Blooming, se va a terminar la etapa inicial, va a pitar el árbitro Pérez, se habrá que escuchar al Monumental. Señoras y señores, y va a haber salida para River el árbitro, que marca finalmente salida para el Millonario con González, y ahora sí se termina el primer tiempo. Se acaba la etapa inicial y escuchen lo que es el Monumental. Con algunos silbidos, con más silencio que reprobación por ahora, así se acaba el primer tiempo en la cancha de River. Están empatando por ahora River y Blooming 0-0, recordemos. A los 11 minutos de este primer tiempo, falló un penal Maxi Salas que estrelló en el palo. Se ha terminado la etapa inicial. Por ahora, no se han sacado diferencias. River y Blooming están igualando sin goles.
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0: El primer día.

0: Bueno, al término de los primeros 45 minutos en el Monumental de Núñez, River Plate y Blooming de Bolivia empatan 0-0.
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0: Fecha 6 de la Copa Conmebol Sudamérica. Con este resultado, River está clasificando primero de grupo con 12 puntos directamente a los octavos de final de la Copa Sudamericana. Por el otro grupo, Carabobo le está ganando 1-0 a Bragantino, por lo cual se está quedando con el segundo cupo, pero los playoffs de esta Conmebol Sudamericana 2026. Vamos con un poquito de música en este entretiempo y ya volvemos.
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1: Ya está River, ya está Blooming para el segundo tiempo. Todo listo, todo preparado. Se nos viene el arranque del complemento en el Monumental.
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1: La defensa del árbitro, segundo tiempo en marcha aquí en el Monumental con River, con Blumen igualando 0-0. Y saliendo Martínez cuarta, pregunto por el lado de River, tenemos cambio, Rodrigo Áncora.
3: Sin cambio, los mismos 11.
1: Por el lado de Blumen tenemos variantes, Leandro Paz.
3: No, Juan, los mismos 11 que disputaron la primera parte.
1: Tampoco tenemos amonestados por el lado de River, Rodri.
3: No hay amonestados.
1: ¿Y en Blooming?
3: Tampoco.
1: ¿Arrancó el segundo tiempo en San Pablo o no todavía, Leo?
4: Todavía no, Furla. Están esperando para que salgan los jugadores al campo de juego.
1: Aquí hay lateral que tiene que tomar Blooming. Primeros 30 segundos de la etapa complementaria. El partido 0-0. Lateral que tiene que tomar Cabral. Costado izquierdo de la cancha. Viene metiendo Cabral. Devolvía la pelota para allí Mercado. Insistiendo por allí Cabral. Jugando para Mercado. Y a falta que marca el árbitro. Infracción. Así cometida por Fausto Vera. Será tiro libre para el equipo boliviano.
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5: Bueno, evidentemente Codel estuvo conforme con el primer tiempo de River, porque si no metió mano con la apatía y con lo plano que había sido sobre todo el mediocampo de River de los 20-22 minutos del primer tiempo hasta el final, es porque quedó conforme. Para mí River tenía que romper el doble 5.
1: Tiro libre que viene metiendo Blumen contra el área. Viene buscando Garcés, sacando la pelota para sí Martínez cuarta, completando con golpe de cabeza Silva. La venía buscando para sí Freitas, insisto, otra vez ganando Rivero por arriba, sacando Rivero de cabeza. Le quedó para Numba. Así la tiene Numba, tocando por bajo para Mercado, jugando con Numba. Aquí se viene Numba metiendo el centro al área. Rivero que la bajaba casi con la mano, la terminó bajando Rivero con el pecho, pero claro, al límite de bajarla con la mano estuvo.
5: Es que asumió un riesgo abrir el brazo. Rivero con las manos, penal contra Boca, penal en Córdoba.
1: Así la metió otra vez Hinojosa, venía buscando para Garcés. Sacando la pelota en el fondo. Otra vez el millonario, si la tiene Silva. Silva tocando por el costado. ¿Se mueve el suplente de River? No todavía, Rodri.
3: De a poquito se empiezan a mover, teniendo en cuenta que por ahora están todos sentados. Pero yo creo que en cualquier momento se van a empezar a mover ahí a un costado.
1: Había quedado caído en la mitad de la cancha el jugador Silva. Le viene quedando la pelota para manejar a River ahora. Saliendo con Rivero. Y la viene controlando Rivero. Lo tiene por aquí Rivero. Se adelanta González abierto a la izquierda. Perfil por bajo para Freitas. Así la viene recibiendo y descargando Freitas. Jugando para Fausto Vera. Se adelanta Fausto. Le puede pegar. Tensión a punta. Vera le pega al arco. El remate mordido. Termino siendo amortiguado. Desde el fondo. Termina controlando el arquero. Lo había pegado. Buscando sorprender. Termina controlando el arquero. Calarza para salir.
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1: Levanta la pelota otra vez, la viene metiendo para Bustos. Bustos que va contra el costado, mete el centro, viene al área, carga Freitas, la sacaron, le quedó otra vez para pegarle. Por allá mismo insiste Mesa en el área, había pifiado, insiste Mesa, mete Mesa, la pelota se va por el costado, bien rematado y terminó pegando en el borde, está Rodríguez de la red cuando quería meter el centro Mesa, primero había pifiado. Después terminó pegándole Mar y termina haciendo saque desde el arco para Blooming.
5: Acá fue una buena trepada de Bustos, tirando el centro de la carrera. Después una pelota muy buena que le puso al espacio Fausto Vera. Y Mesa le chingó la pelota, la erró. Le erró y después terminó pegando en segunda instancia en la parte que no vale, de la red. A Freitas se la sacaron del buche porque justo estaba arqueándose para meter el cabezazo después del centro de Bustos. Y justo se le apareció Vila para despejar.
1: Otra falta en la mitad de la cancha para Blooming. Habrá tiro libre para el conjunto boliviano. 3 minutos y medio. Arranca el segundo tiempo en San Pablo. No todavía, Leo.
4: Primeros segundos del primer tiempo. Ya hubo dos variantes en Platense. Se fueron los amonestados Lagos y Gauto. Ingresaron Mendía y Saborido. Primer minuto de juego. Lo gana Platense en San Pablo 1-0 ante Corinthians.
1: Se arrancó el segundo tiempo de Independiente Rivadavia Bolívar, Esteban.
6: No, se jugó hasta los 54. Está ganando la Lepra con el gol de Busca 1-0.
1: Y lateral aquí que corresponde a Blooming. Lateral que tiene que tomar el conjunto boliviano. ¿Cómo está quedando Independiente Rivadavia en la general con esta victoria?
6: Es el equipo número 2, 16 puntos, igual que Flamengo.
7: Tremenda la campaña del equipo de
5: Verde. Bueno, es otro equipo que podría jugar todo en Mendoza, hasta claro. Como hicimos en el mismo análisis de la Sudamericana, en el caso de la Copa Libertadores, ¿no? Porque claro, la Copa Libertadores el viernes sí va a conocer su duelo de octavo. La Sudamericana no. La Sudamericana lo que hace es proyectar, va a ver, los 8 mejores y los demás se ubican de acuerdo a cómo terminaron en cada tabla.
1: Aquí se venía Hinojosa, Hinojosa que intentaba, venía bloqueando Rivero. Claro, lo que hacen es acomodar, en definitiva.
5: Efectivamente, acá lo tengo el machete, mirá. El 15 contra el 18, el 9 contra el 24, así sucesivamente. Y son los segundos de Sudamericana contra los terceros de Libertadores. Con un dato no menor, se define en la cancha del equipo de Sudamericana. Esa es la ventaja que tiene el equipo, porque terminó segundo, ¿no?
1: Claro.
5: Contra el de Libertadores, que terminó tercero. El de Libertadores inicia. Los playoffs arrancan 2 días después que termina el Mundial,
1: O sea, Lanús juega primero en casa y después tiene que definir afuera.
5: Efectivamente, Lanús contra el que le toque, como haber sido tercero, arranca en Fortaleza, termina contra el que le toque de acuerdo a cómo se acomoden las tablas. Ahí no hay sorteo de playoff, así que ya sabe que el 19 tenemos la final del Mundial, el 21 ya arrancan los playoffs, por la pantalla de eSports,
1: por
5: esta radio, así que cuide la garganta, Furlanic, por favor, se lo pido.
1: Prepárese, ahora tiro de esquina que tiene que tomar el millonario. El córner que va a venir desde el costado derecho, va arriba a buscar por arriba el centro que viene de mesa, atención, cargaba frente a su cabezazo. Las manos del arquero ganó Martínez, cuarta y le quedó en las manos al arquero Almada en el centro del arco. Terminó llegando ese cabezazo y controló el arquero boliviano que se sale rápidamente metiendo la contra. Intentó meter para Centella, cubre Bustos, fue atrás con Beltrán y sale el arquero de River ahora.
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1: Si tocando la verdad, Fausto Vera la viene metiendo para Bustos. Bustos que la viene jugando por bajo, entregando así para que la rebote frente a frente, saliendo con Mesa. Aquí la tiene Mesa, dominando la pelota Mesa. Se viene por aquí Mesa, levanta la cabeza Mesa. Tiene que tocar atrás, a volver a empezar en el fondo con Silva. Silva jugando la pelota para Vera, así la tiene Fausto. Adivinando Vera, jugando para Rivero. Todo esto en 6 minutos de la etapa complementaria. Así saliendo Rivero, aquí en Tipo Radio, en la 103.1. Somos el sonido del deporte, viendo la Copa Sudamericana. Y mañana otra definición apasionante de Libertadores, ¿no? En la Bombonera.
5: Tremendo, con Boca que está obligado a ganar para evitar el playoff, justamente.
1: Sí, con Gustavo Kuchner, Ariel Seriose ahí en la transmisión para el aire de Sport Radio, en la 103.1. Así tocando la pelota Rivero, saliendo Martínez, cuarto en el fondo para River.
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6: En algún palco de así del Estadio Monumental, Áncora o Bonsante, que conocen todos los recovecos.
1: Sí.
6: Está cubierto con una gorrita Franco Mastantuono,
1: cubriéndose del frío, ¿no? Seguramente.
5: Sí, lo marqué en el comentario, que River necesitaba una pierna de Mastantuono, o sea, si un revulsivo, alguien que le dé lo que no tiene, pimienta.
6: ¿Una sola?
5: Una está bien, ¿eh?
1: Así la viene metiendo Silva, Silva que venía jugándose delante, le va quedando Numba. Numba saliendo del fondo, va tocando Numba, Numba metiendo por abajo, entregando la pelota para Centella, saliendo Centella, choca Centella con Vera, falta de Fausto Vera, marcó el árbitro. Infracción en la mitad de la cancha sobre Centella, para tiro libre para Blooming. El tiempo sigue pasando, River por ahora no puede. Y por abajo, Chacho, ¿qué dice Rodri?
3: Bueno, el Chacho ya mandó a mover a la primera tanda de suplentes ahí detrás del arco del arquero boliviano. Por ahora no mira hacia ese sector, pero sí que está muy activo.
1: Por el lado de Blooming, ¿qué se dice?
3: También a moverse los suplentes del conjunto boliviano. Hasta el momento no veo que vaya a acelerar alguno. El Omba, 8 años ya jugando en el fútbol boliviano, se nacionalizó, de hecho, fue para la selección, nació en Camerún.
5: Tenemos doble amarilla después pegado a la transmisión.
1: Sí, señor.
5: Ya se están preparando nuestros compañeros, seguramente para repasar la muy buena nota que le hicieron en la tele, tanto Fernando Cis como Narela Senra, al técnico del seleccionado argentino, Scaloni.
1: Ha dejado algunos títulos importantes.
5: Muy interesante, sí, dando algunas pistas también de las, más que pistas, de las dudas que tiene con la lista por la gran cantidad de jugadores tocados, ¿no?
1: Así se viene Martínez, cuarta, entregando la pelota para Bustos. Bustos que va levantando el centro, viene al arco, atención, rebate al arco. Por arriba del travesaño, después de la buena llegada para el conjunto millonario, el remate alto. Terminó pegándole Martínez, cuarta, por arriba, desde el fondo llegó el chino, casi con una especie de media tijera. Termina marcando un golazo, la pelota se fue por arriba.
5: Sí, paso y toco, toco y gol. Eso hizo Martínez, cuarta. Conducción y después se fue como 9 para buscar el centro de Bustos. Linda pirueta, linda tijera del chino, que antes había cabeceado desde el punto de penal y había controlado al arquero en un tiempo, y ahora metió esta pirueta que si era gol, era un tremendo golazo. Sis tiene unas ganas de hablar, me dijo esta noche,
1: porque
5: tiene mucha data de la selección.
1: ¿Y qué te parece?
5: Unas ganas de hablar.
1: Es su momento, va a ser su mes
5: es
1: y medio.
5: Es el momento,
1: ¿no?
5: Diría Benito. Ah, es su momento. Sí, señor.
1: Y saliendo Rivero, dominando la pelota Rivero, está ansioso con la lista. Si la viene metiendo Rivero, va sacando largo Centella. Insiste otra vez para Gil Rivero, mete Rivero, le queda para Centella, mete Centella, cuatro medio para Hinojosa. Aquí la tiene Hinojosa, picaba Garcés, que quedaba no, solamente igualmente para Garcés, larga. Va a llegar esa pelota, Garcés controla, Beltrán, sale el arquero del River en el fondo. ¿Cómo es el arranque del segundo tiempo en San Pablo, Leo?
4: Y de vuelta, los primeros 6 minutos, sigue ganando la Platense 1-0. Corinthians, que ya está sin Depay, que se quedó en el banco de los suplentes en el entretiempo. Con este resultado, Platense se mete en octavos.
5: Depay que va al Mundial. Hoy Países Bajos, para muchos el Mundial es Holanda, pero es Países Bajos.
1: Sí.
5: Anunció la lista Koeman y está Memphis Depay.
1: Mira vos, va a estar Depay, el hombre de Corinthians, así atacando otra vez. El jugador Cabral, había falta que marca el árbitro. Falta sobre Cabral, habrá tiro libre, infracción de Freitas, será tiro libre que corresponde a Blooming.
6: 2:30, ya está jugando el segundo tiempo Independiente Rivadavia, que gana en Santa Cruz de la Sierra 1-0 a Bolívar.
1: ¿Qué otros marcadores tenemos en esta noche de Sudamericana y de Libertadores, Esteban?
6: Está ganando en ese grupo Fluminense 2-1 a La Guaira y clasifica segundo. Está empatando Bragantino y Carabobo en el grupo de River 0-0. Y se mete el venezolano detrás de River.
5: Claro, ese partido a River, en la medida que River empate, no le cambia nada. Es decir, nada. El grupo lo gana igual, ante igualdad de puntos, el desempate olímpico lo mete primero. El tema es si Blooming de pronto hace un gol. Y en el otro partido gana Bragantino, ahí te quiero ver.
1: Uy, uy, uy, caía Garcés en el área.
5: No, si gana Carabobo.
1: Garcés que forcejeaba así con Martínez Cuarta, había caído Garcés.
5: Porque ahí lo estaría pasando. Carabobo tiene 2 puntos menos que River.
6: Claro, 12-10 están ahora.
1: No llega a pasar eso.
5: Es un escándalo esto. Rodrigo se queda a vivir en el Monumental. Yo me voy, Ancora.
3: Todos o nos vamos todos. Se acaba en su grupo esto.
1: Así sacando Martínez Cuarta, va dominando la pelota Martínez Cuarta acá. La boca a un lado, Bonsante, por favor. Así sacando Rumba, la viene devolviendo Rumba, la echa sobre un costado.
5: Es que este River te invita a pensar que puede ocurrir la catástrofe.
1: ¿Vos crees que Blooming es capaz de ganar a River hoy, en serio?
5: No, yo creo. El fútbol, por suerte, es un deporte ilógico, ¿no? Me da la sensación que no, digamos. No estuvo ni cerca de entrar en el partido. Pero bueno, River va, mueve la pelota, todo previsible, todo anunciado, todo lento. Y eso también te frustra un poco, ¿no? Y si en una contra lo toman mal parado, qué sé yo. River hoy está en un momento que a mí no me da ninguna certeza, Fulanich. ¿Qué querés que te diga?
1: Así tocando la pelota Vera, viene tocando para... La domina para aquí Bustos, va saliendo Bustos en la pelota, lo viene entregando para Silva, allí saliendo Silva. Silva jugando para Martínez Cuarta, se adelanta el chino, va Martínez Cuarta. Agarró la lanza y la metió larga para Salas, tiene el primero, Salas lo tiene, Salas de derecha al arco. Después de una acción que nació en los pies del chino Martínez Cuarta, que agarró la lanza, que se fue para adelante, que terminó habilitando las alas para que quede solo para definir, y con la derecha termine definiendo el exhombre de Racing para marcar el primero de la noche, para poner un poco de lógica a la noche del Monumental. Salas termina marcando el primero, el que no pudo de penal lo termina marcando en la definición ante el arquero Almada. La River aquí en el Monumental, en 12 del complemento. River empieza a acomodar la historia y gana Blooming por 1-0.
5: Bueno, vos querías certezas, acá están. Llegó el gol de River, el gol que tardó mucho. Martínez Cuarta tendrá algunos errores, pero es un jugador que tiene coraje. En una noche bastante difícil para jugar, metió un cabezazo, metió una tijera y ahora metió un pase de número 10. Conducción bárbara, pase a Salas, bastante solo, bastante cómodo. De hecho, Salas le pegó de derecha, un tiro finito. La respuesta del arquero, terriblemente débil, floja, mala cobertura, pero bueno, River lo aprovechó. Tremendo pase del chino. Definición correcta de Salas, que tuvo revancha después del penal errado. Y desde el resultado, la lógica, gana River 1-0.
3: Se fue corriendo a festejarlo con los suplentes. Es el segundo en esta Copa Sudamericana. El séptimo que hace con la camiseta de River. Este gol número 15 que recibe en esta fase de grupos el conjunto boliviano. Se lamentó el técnico, miró hacia atrás. Yo creo que en cualquier momento empieza a mover el banco.
6: De la tabla de los clasificados, viene Botafogo con 16, segundo River 14.
1: Iba por más River, atención, va por el segundo, remate al arco. Y ahora sí, el arquero Almada controla, había llegado atrás Fausto, viene rompiendo. Terminó rematando fuerte, Fausto controló el arquero Almada. Bueno, me parece que lo destrabó el partido River ahora.
5: Sí, muy buena llegada de Fausto Vera. Fausto Vera es uno de los jugadores de River que más ha tenido participación en jugada de gol, o de remate, o de intento de remate al gol. Algún día se le va a dar.
1: Y saliendo con la pelota Rivero, la viene dominando para aquí Rivero. Atiene Rivero, espera abierto. Por el costado González, adelanta Rivero, va Rivero. Frena Rivero, la termina perdiendo. La perdió Rivero y agarra a Rivero Josa ahora. Para aquí Rivero sale tanto. Lo viene persiguiendo Salas, falta, comúnmente Salas, falta y de tarjeta. Y encima lo van a molestar a Salas por la pérdida aquella de Rivero. Ahora tiro libre y se vendrá el primer amonestado que presentamos.
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8: San Río para el número 7, para Maximiliano Salas.
5: Rodri, ¿hay alguno con dos amarillas? Porque recordemos que una más y no puede jugar el partido octavo de final.
8: Sí, Juan Cruz Mesa, Pesela que está en el banco y bueno, Ubiña que ya no está.
5: Ya está en Uruguay, ya está en el complejo celeste. A ver si se puede recuperar y Bielsa llevarlo a la Copa del Mundo. De cualquier manera, no es seguro que vaya, pero bueno, se está tratando de recuperar de ese desgarro.
9: Pero la lista de Uruguay me parece que sale el lunes.
6: ¡Gol de Platense!
1: ¡Opa! ¡Sí, dale!
6: ¡Gol de Platense! ¡Gol del Calamar a los 11 del segundo tiempo! ¡Un horror en el fondo de Corinthians! Salió cualquier parte, Hugo Sousa quiso rechazar. Regalo para Franco Sapiola, que por arriba de emboquillada definió al segundo palo. Y a los 11 del segundo tiempo en San Pablo, Corinthians 0, Platense 2. Franco Sapiola, que por ahora le da la clasificación a octavo de final de Copa Libertadores al Calamar.
1: ¡Qué golpe está pegando Platense sobre la mesa! Esteban, se está quedando con la clasificación el Calamar.
6: Corinthians 11, Platense 10, Santa Fe a Sudamericana.
1: ¡Qué triunfo está metiendo Platense! ¡Qué victoria está metiendo el equipo Calamar! Cuando aquí sigue caído el número 10 del equipo boliviano, sigue Hinojosa tirado en el piso, Leán.
8: Sí, lo están atendiendo Hinojosa, todavía están los médicos adentro de la cancha, pierna derecha es el problema, está sentado igual ya el jugador, habla algo con el árbitro del partido. Veremos, el técnico me parece que va a llamar a alguien, ¿eh? Está mirando hacia lo que hace la entrada de calor, vamos a ver si puede continuar, ¿eh?
1: Bueno, sigue caído así Hinojosa. Está bien que esté ganando por dos goles de diferencia Platense, Leo.
9: Está bien, salió mucho mejor en este segundo tiempo. Fue a buscar el segundo gol del partido Platense. Y ahora obviamente Corinthians que se anima y va a jugar de contra sin más el equipo Calamar de Walter Zunino.
5: Con Argentina entonces en Copa Libertadores en octavos tiene boleto firmado Independiente Rivadavia, Rosario Central como primeros, Estudiantes como segundo, Platense sería segundo, Lanús afuera y falta Boca.
1: Falta Boca.
5: Falta sí, Boca, a ver qué pasa mañana.
1: Estudiante lo nombraste, ¿no? Sí.
5: Como segundo.
1: Como segundo, claro. Sí. Bueno, ahora tiro libre aquí que tiene que tomar otra vez el conjunto boliviano.
5: Mejor performance que la sudamericana. La sudamericana, está bien, Barraca Central y Riestra, yo lo pongo en el marco de lo lógico que hayan llegado.
1: Sí, pero
5: fuera.
1: Lo de Racing y San Lorenzo.
5: Racing y San Lorenzo, con todo respeto, en un club, en un grupo con Caracas y Recoleta.
1: Allí la perdieron en la salida los hombres de Blooming. Se vino otra vez atacando River, buscando Mesa, le quedaba para frente, frente, tocando por abajo, tiene el segundo remate al arco. ¡Oh! Tapó el arquero, tapó otra vez. Sobre aquí el costado Galarza ante otro remate de Bustos, insisto, otra vez buscando River, la viene metiendo Freitas, juega atrás, a través River metiendo por Mesa, viene la pelota para Vera, saca para Mesa, allí la tiene Mesa, está cerca River del segundo, cuestión de afinar la puntería en la última nomás, allí la va metiendo contra el área, carga Salas a buscarse, viene Maxi Salas, frenó, le da el sur, al arco, remate de Salas, a ver si se ganan los aplausos. Del hincha millonario, la paró de pecho, lo dio de zurda. Y se le fue alto el remate, pero estuvo bien lo de Salas. Ahora saque de meta para Blooming.
5: Este fue un buen momento de River en el partido, empujado por la confianza del gol, que lo destrabó un poquito. Almada para mí tuvo alguna responsabilidad del gol. Quizás hubo un rebote previo que lo descolocó. No fue la mejor respuesta. Ahora sacó tres o cuatro jugadas muy buenas. Tres o cuatro tiros muy buenos de River. Aquel cabezazo de Salas en el primer tiempo. Ahora este tiro. Sacó bastante, ¿no? De un River que no lo peloteó, es verdad, pero cuando uno mira el acumulado y la cantidad de atajadas del arquero boliviano, hay que decir que tuvo dos o tres de las buenas, Almada.
1: Otro que está en el palco también, no sé si te lo cruzaste, Roy, es Enzo Fernández, ¿no? Que vino también a la cancha, al igual que Mastantuono.
8: Sí, Mastantuono, Enzo Fernández, presentes aquí en el Monumental, y también está Giuliano Simeone.
1: Así buscando la pelota sobre el costado González, falta sobre González, lo tomaron, hay infracción que marca el árbitro, falta de tarjeta. Vamos a ver si saca tarjeta amarilla, habrá tiro libre que corresponde. Arriba presentamos el primer amonestado en Blooming.
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8: Gilbert Sentencia, el número 88, primer tarjeta amarilla para el elenco visitante.
5: Estuvo bien la amarilla porque González hizo un buen rodeo sin tocar la pelota, salió para afuera y Sentencia ya sabiendo que perdía. En ese duelo individual lo agarró de la camiseta, le paró la carrera, no había disputa de balón. Bien amonestado el 88 que se cambió de banda en este segundo tiempo. Enzo Fernández mañana junto con su mujer presentan una marca de ropa.
1: Mira vos.
5: Se llama 24.
1: ¿Femenina o masculina?
9: Unisex.
1: Unisex, bien. Hay tiro libre que tiene que tomar aquí Juan Cruz Mesa.
5: Van a estar algunos jugadores de la selección, algunos famosos, compañeros de Balú Cervantes en Masterchef.
1: ¿Va a estar Cis también ahí?
5: Va a estar Fernando Cis como una de las caras más importantes del evento.
1: ¿Como famoso? ¿Como?
5: ¿Eh? Como todo.
6: Mire que está escuchando.
5: Sí, ya sé.
1: Sí, por eso estamos.
5: Y si no escuchan la radio que trabaja.
1: Claro, si no los escuchamos entre nosotros, claro. Así que nos queda, ¿no?
5: Si no nos damos manija entre nosotros, ¿qué hacemos?
6: Vale, claro. Bolívar.
1: David Contás, el tiro libre para River. Le va a pegar Mesa sobre el costado izquierdo de la cancha, buscando a River en el segundo. Así se adelanta Mesa que le da cerrado. Llegaba Salas por atrás, parecía haber salido esa pelota, la controla el arquero Almada. Había metido Salas al medio, parecía que había salido, controla Almada, la tira el arquero, contame.
6: Empata el Bolívar ahora en el segundo tiempo, lo hizo Robson, no cambia nada. 1-1 con Independiente Rivadavia, pasa segundo Fluminense.
5: No fue gol de Salas porque es demasiado zurdo, era ponerle pie para adentro y empujarle al gol. El arquero había quedado pasado, había sido un buen centro, una buena rosca del pibe Mesa.
1: Se vienen dos variantes en Blumen. Presentamos los cambios en el conjunto boliviano.
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8: El partido para el 33, Auri Oliveros. Y se terminó también el partido para el número 10, número 14, Juan Mercado. Ingresa a la cancha con la número 7, el jugador Villarroel, jugador de selección. Y el número 11 también a la cancha, se viene Menacho, centro delantero.
1: Así se acaba Numbo, la viene recuperando González, presiona González, falta después de Numbo, se apoyó Numbo, lo había volteado. González quedó caído, el árbitro no dijo nada, y le va sacando Villarroel ahora. No es Villarroel la pelota, infracción cometida por Galván, habrá tiro libre, quiere ponerlo, pero había un jugador de River caído. Y el juego siguió igual, aquí no tiene una cosa, ahora sí, la cuenta el árbitro, eso dice para que me olvidé que había uno tirado. Y ahí se va a dar vuelta para mirar a González que estaba caído.
5: Facundo González, porque le apareció el grandote Numba por atrás y le terminó cometiendo lo que para nosotros era una falta. González no se pudo recuperar y el árbitro con mucha lógica paró el partido. Era falta de Numba. No grave, pero falta al fin. Ese brazo estirado para desestabilizarlo al lateral izquierdo de River, que hoy me parece que es la primera vez que juega de tres que juega bien. Yo creo que también tiene mucho que ver el rival, porque hoy González no estuvo tan pendiente de defender, sino que en un River que tiene más del 80% de posesión de la pelota en este partido, 81 vi recién dando el F5 a la actualización del partido, necesita que los laterales participen más del juego, que sean atacantes. Y González tuvo un par de buenas jugadas por afuera.
1: Hay salida que tiene que tomar González y de River que se cuenta por abajo todo esto, Rodri.
8: Bueno, porque si dio vuelta Coudet, mandó a llamar a un suplente. Ya te confirmo quién se viene en River.
1: Aquí a correr se viene Freitas, atención, va Freitas, lo marca Vila, insiste Freitas, viene cubriendo la pelota en el fondo Vila, insiste Vila, avante, la presión de Freitas, va girando para allí Vila, lo presiona Freitas, insiste Freitas con él, la pelota rebota finalmente el hombre de Blumen, buena presión de Freitas en lateral para Reyes, hizo de cualquier lado el lateral, la pelota la viene buscando para aquí, Vila, atención, se mete en el área, va Vila, metió al costado, insiste Freitas, engancha Freitas, busca de derecha, mete al área, Salas, el árbitro marca penal. Penal para River. La infracción que señala el árbitro. Nuevo penal para River. Lo voltearon a Freitas que había enganchado. El árbitro marca la falta, marca otro penal para el millonario. Y tendrá otra chance desde el punto del penal en 22 minutos de estirar la ventaja.
5: A mí me deja dudas, me deja dudas el penal. Creo que se lo cobra a Avisad, el número 19, que lo toca abajo. Cuando Freitas suelta la pelota, le toca el pie derecho. La estoy viendo en la cabina. Lo llega a enganchar claramente como para cobrar penal. A mí me da la sensación que no. Pero no sé, ayúdame vos, Sassi, también, ¿cómo la viste?
6: Para mí no es penal.
5: Para mí es un contacto clave.
6: Me parece que el físico de Freitas hace el resto. Es muy livianito. Entonces cualquier contacto...
5: Parece... Hay un toque en el pie, claro, los botines sí, se chocan. Pero es fútbol, muchachos. No me da la sensación de cosa. Porque el de Galván para mí sí era penal.
1: Este no parece.
5: Le termina arrastrando el botín, el taco, la parte de atrás del pie, cuando Galván la había tirado larga. El primer tiempo yo encuentro el punto de contacto. Acá también lo encuentro el punto de contacto. Ahora, de acá cobra penal, a mí me parece un poco mucho. Yo creo que el VAR debería invitarlo al señor árbitro del partido, al señor Roberto Pérez, y que esto sea anulado, ¿no? Pero como estas jugadas son polémicas, si se quiere, grises, interpretativas, capaz se lo terminan dando. A mí me parece un regalo este penal, ¿eh?
1: Bueno,
5: ¿qué
1: Pérez,
5: que te diga?
1: Que sigue siendo la misma escena del primer tiempo, advirtiendo a todos los que están en el borde del área. agarró la pelota Fausto Vera, Rodri, ¿no? Aunque Salas caería, pero sí, me parece Fausto ni lo miró, ¿eh?
3: No, Salas se quedó alrededor del penal para cuidar, obviamente. Vino Martínez cuarta y la agarró Fausto Vera. Va a patear el ex hombre argentino.
5: No te olvides, Furla, que de los últimos 15, River erró 8 en tiempo regular.
1: Bueno, le va a pegar Fausto Vera. El penal 16 para ver si por lo menos equilibra 50 y 50 ahora. Se va a adelantar Vera. Ha zapado el arquero Almada. En el primer tiempo fue el palo derecho. El árbitro lo va a ver ahora. Bueno, cuando parecía que iban a patear el penal, claro, el árbitro.
5: De ninguna manera penal esto, por favor.
1: Pérez la va a venir a ver acá abajo.
5: ¿Para qué tanta ceremonia? Despejó el área. Vera estaba más o menos para tomar carrera.
1: Y que ya estaba parado para que patee Vera.
5: Pero claro, a mí igual está bien, ¿eh? Está bien que lo revisen, está bien que lo miren. Y hasta estaría bien que lo anulen el penal.
1: Hasta el arquero estaba agazapado, agachado, esperando que remate Vera.
5: Vera ya estaba tomando carrera.
1: Ah, increíble.
5: Es cómico lo que acaba de pasar. Porque además nosotros desde la cabina también tenemos monitor. Y no vemos de ninguna manera penal contra el frente. De ninguna manera al penal.
1: Bueno, se la están mostrando al amigo Pérez. ¿Quién es el que está en el bar, Rodri? ¿Quién es el que lo llamó?
3: Ulises Mereles, paraguayo.
1: Bueno, Mereles es el que lo puede salvar, ¿no? El árbitro. Algún amigo enojado por abajo.
5: No sé si entendieron la indirecta.
1: Bueno, sigue mientras tanto el árbitro revisando. Vamos a esperar a ver qué decisión toma Pérez.
5: A mí me cuesta encontrarle penal. Porque si vos me decís, bueno, le barra el pie, lo toca.
1: No hay nada, ¿eh?
5: Nada.
1: Bueno, sigue tomando su tiempo así para decidir el árbitro del partido. A todo esto flojo lo de Pérez, ¿no?
5: Claro.
1: Un partido tranquilo, el
5: paquete
1: solo,
5: complicado,
1: el solo se complica.
5: Sabés que la caída de Freitas fue media aparatosa. Pero bueno, el delantero también hace su parte. A ver qué comunica el señor Pérez.
1: Penal. Bueno, mantiene la decisión.
5: Lo cobró.
1: Entiendo que mantiene la decisión, ¿no? Porque no es tampoco muy claro con los gestos el árbitro, pero... Bueno, mantiene el penal entonces para River. Le va a pegar Fausto Vera.
5: No sé, la verdad que nos está escuchando y pensará que estamos bastante, bastante locos, ¿no?
1: Salvo que haya visto otra señal en el monitor del bar que nosotros vimos. Pero bueno. Ahí Fausto Vera para pegar, 26 minutos del segundo tiempo. Segundo penal en la noche para River. Otra vez el árbitro acomodando todo en el borde del área. Creo que es muy prolijo Pérez, porque acomoda uno por uno, le va dando indicaciones. Y ahora cuando termine con el último se va a acomodar para que se venga el remate de Vera. Se va a adelantar Fausto Vera en 26 y medio. Va Fausto, carrera con pierna derecha, le pega Vera. Sí, pudo River en un penal por Vera, que la acomodó apenas del medio hacia la izquierda. El arquero fue contra el palo izquierdo, un poco más lejos de donde pasó el balón, para que Fausto Vera marque el segundo, para que estire la diferencia, para que acomode un poco más el resultado de lo que era el partido. Y en 27 minutos pone River con 2 de ventaja. Fausto Vera de penal dice que ahora River le está ganando a Blooming por 2-0.
5: Reitero, para mí no fue penal, me cuesta encontrar un montón la infracción contra el pibe Freitas. Y después a Fausto Vera se le dio. Antes de la pausa de hidratación, River se hidrata un poco con este 2-0 parcial, con el penal que tuvo revisión mediante la confirmación del árbitro, confirmando lo que él había visto en campo. Vera, que es uno de los jugadores que más intenta, que más patea sin éxito, bueno, se le dio de penal. Y además River, que venía con esa estadística mala, por lo menos ahora la emparejó un poquito. De los últimos 16, falló la mitad, falló 8, porque ahora Vera convirtió para poner a River 2-0 y darle calma a la noche del Monumental. Lo escuchamos a Codé en la pausa. ¿Qué dice, Chacho?
10: Necesitamos volar, si no, ritmo, no lo paremos. Dale que estamos bien, sale.
6: Mientras tanto, Canovio convierte el tercero de Fluminense, que le está ganando 3-1 a La Guaira y clasifica detrás de Independiente Rivadavia.
1: Rodri.
3: Un gol especial para Fausto Vera, porque es el primero desde que juega en River con esta camiseta. Habló el Chacho, iba a entrar hace 4 o 5 minutos de Lautaro Pereira, pero el técnico paró el cambio.
8: expulsado en el primer partido contra River, después recibió por lo menos dos o tres más goles. Luego en esta Copa Sudamericana, tres contra Bragantino, dos contra Carabobo, seis después contra Bragantino, dos más contra Carabobo, y hoy vuelve a recibir dos goles. Empieza a mover el banco, se van a venir más variantes en la visita.
5: Casi lo saca Almada, ¿eh? Casi lo saca el penal, porque hablamos del penal que para nosotros no fue, de cómo lo pateó Vera. Casi lo saca Almada. Quedó un poco pasado en la volada y la pelota le pasó por abajo del cuerpo y la llega a tocar con la punta de los dedos. El remate de Fausto Vera en su primer grito. Algún día se le iba a dar. Claro, queda esa cosa de, quizás de la manera injusta, pero bueno, no, tampoco tiene la culpa, ¿no?
1: Así se venía Salas después de la serie de rebotes, después de uno y otra que intentaba salir de Blumen en el fondo y no podía. Le va quedando Villarroel. Así la viene metiendo Villarroel. Intenta atacar Blumen ahora. La viene buscando para aquel costado el jugador Hinojosa. Venía buscando, termina perdiendo. La pelota termina saliendo por el costado. Finalmente será lateral que corresponde al equipo boliviano. Paso por San Pablo con Tabe de Platense, Leo.
9: 26 y medio. Un partido ida y vuelta. Como bien mencionábamos, Furla recién lo tuvo. Retamar, un pelotazo cruzado. Respondió bien Sousa. Y al minuto respondió Bidú también. Una pelota cruzada que pasó cerquita del palo izquierdo del arco. Con que protege Borgoño, lo sigue ganando Platense 2-0 en San Pablo ante Corinthians.
1: Como sigue la lepra en Bolivia frente al Bolívar, Esteban.
6: Atencio por Mati Fernández, 23, 1-1 Bolívar Independiente Rivadavia.
1: Hay salida que viene tomando atrás en la mitad de la cancha el conjunto boliviano. Viene buscando la pelota para allí Cabral. Aquí la tiene Cabral. Cabral que viene tocando por bajo. Insiste otra vez por aquí. Blumen saliendo en el fondo con el balón dominado con el partido 2-0 a favor de River.
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1: Viene devolviendo la pelota Martínez Cuarta. La va sacando para aquí al costado Bustos. Metía Bustos. Traba Bustos yendo al piso. La pelota afuera. El lateral será para River finalmente, que va a meter una variante, me parece, Rodri.
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8: 25 por 26 a la cancha Lautaro Pereira, afuera aplaudido Tomás Galván.
5: Bueno, Galván, justamente en ese desgaste que hablábamos de un River que en el último mes jugó con el de hoy 9 partidos, es uno de los futbolistas que más usó Chacho. Para mí de un correcto semestre. No era fácil meterse de nuevo en la dinámica River para Galván. Después de sus pasos por Colón, por Tigre, por Vélez, donde me parece que en Vélez jugó bien. Para mí es una buena segunda guitarra, Galván. En un River armado de otra manera, es un futbolista que le puede dar algunas soluciones a Chacho. El tema es que es lagunero, ¿no? De a ratos parece, como lo tenía en la final, pase gol y gol, que está para comerse a los chicos crudos y de pronto desaparece en el partido. Necesita más constancia y algún socio que lo explote y que lo aproveche mejor. Pues ya no es un pibe, es un jugador más puro. Tommy Galván, cambio absolutamente lógico para darle minutos otra vez a Pereira, un pibe que hizo debutar el Chacho y que el otro día metió un gol con Bragantino.
1: Y va a meter un cambio más, Chacho, sí, me parece,
8: me
1: ¿no?
8: Me llama la atención porque
5: va a aprovechar la ventana.
8: Va a aprovechar la ventana, no estaba previsto este cambio. Vino corriendo rápidamente el número 52, Jonathan Spitz, que va en el millonario, pero me parece que primero

0: Maxi Salas a la cancha con la 52. Jonathan Spieth a jugar su segundo partido, delantero, nacido en Buenos Aires, su padre es nigeriano. No tiene contrato todavía.
1: Ahora fue la misma ventana, ¿no? Seguía abierta la ventana todavía.
2: Seguía porque nunca habían reanudado el juego. Y ahí estuvo bien, ahí despierto Oudet y compañía para tratar de no gastar una de más, ni tampoco una modificación.
1: Bueno, está Spieth en la cancha entonces para jugar por River, haciendo su presentación en Sudamericana. No, ya jugó el otro día.
2: Entró con Bragantino, claro. Entró con el partido 0-1, ¿no, Rodri?
0: Entró en los últimos minutos frente a Bragantino. Este es su segundo partido, es el delantero que habitualmente juega desde el arranque en la reserva. No tiene contrato profesional hasta el momento.
1: Aquí se viene atacando River, venía buscando justamente Spieth. La pelota termina en el córner, será tiro de esquina que corresponde al millonario.
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1: El tiro de esquina que va a caer otra vez al área, esperando a Martínez Cuarta, esperando Rivero. Se suma también González para buscar por atrás. Va River buscando el tercero de la noche. Spieth metido dentro del área, el centro ya que viene de mesa. Pelota que viene buscando por allí Martínez Cuarta, el gol para González, pega González, mordido, pelota perdida en el área, buscaba y no podía. Por allí Freitas terminó devolviendo y sacándolo, se insistió otra vez River, lo buscaba Spieth, va sacando por allí, en el fondo, devolviendo esa pelota Carrasco, insisto, tras el millonario, metido a Vera, ataca Martínez Cuarta, arquero que se queda y termina finalmente controlando. La pelota le llegó a su posición, el Mada termina dominando al arquero de Blooming en la salida.
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1: Quería saber de Bolívar, por eso le pregunto a Sassi.
4: 28 del segundo tiempo, sale Studer que estaba amonestado, entra Leonard Costa. 1-1 Bolívar Independiente Rivadavia.
1: Platense tranquilo, sigue ganando 2-0, me imagino, Leo.
5: El cabezazo de Yuri Alberto que recién acaba de agarrar Matías Borgoño después de un tiro de esquina. Tenemos 31 del segundo tiempo, empuja Corinthians, lo aguanta Platense que gana 2-0 en San Pablo.
1: Así buscando la pelota a través de River en ataque, venía buscando para él, insiste, la recupera por este costado. Avisaba la falta, la infracción que marca el árbitro de Vera, para tiro libre que corresponde al conjunto boliviano.
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2: ¿Cómo debe estar el señor Walter Vers? ¿Cómo debe estar el señor Lucas Suárez? Martín Rubio. ¿Y cómo debe estar Carlos de Victoria, no? Porque impacta del otro
1: golpeado,
2: lado.
1: Golpeado, ¿no? Sí.
2: Bueno, mañana Tigre tiene la chance de clasificar, o por lo menos para un playoff.
1: Sí, por lo menos para seguir con vida, ¿no? Porque claro, si no, el golpe será durísimo.
2: Duro.
1: El lateral que va siguiendo por aquí el conjunto boliviano. Va manejando la pelota para aquí el costado, Menacho, metiendo para Melgar. Se adelanta. Luminor. Se fue esa pelota. Balón se fue sobre el costado, será lateral que corresponde River. Chacho un poquito más tranquilo o sigue inquieto, sigue ansioso el técnico millonario, Rodri.
0: No, sigue inquieto, pero sí más tranquilo, principalmente por el resultado del equipo. Aunque me parece que en cualquier momento va a meter alguna variante más.
1: Buscando la pelota de Spieth, venía intentando, no podía Spieth, la va sacando en el fondo. Cabral, levanta Cabral, la quiere por allí Villarruel. Luchando Villarruel, le quedó para Menacho, juega atrás, mal, le quedó para Spieth. Spieth que tocó va mal, le va quedando la pelota de Bumba ahora. Adelante otra vez, buscando para aquí Blooming, camino doble, amarilla vamos, aquí en Dispor Radio, en la 103.1. En un rato, Hernán Ferro, Nacho Genovar, Juan Maviera, el señor Fernando Cis tomarán la posta para la continuidad informativa en la noche. Otro que hay saque desde el arco. Quedó dolorido un jugador de River, Rivero, ¿no? Que quedó tirado en el piso,
0: pero,
1: con los carteles.
0: Pero ojo, porque le duele mucho, ¿eh? Se tropezó con el jugador de Blooming, sí. Y David a poco se levanta.
1: Sí. Para el árbitro Pérez, con un jugador caído a 5 metros del fondo, se quedó esperando que se levante, que se recupere.
2: El jugador de Blooming, fuera del campo de juego, le toca el tobillo a Rivero. Primero lo empuja, lo carga sobre la espalda y cuando están cayendo le mete una... trancazo desde abajo. No creo que sea nada grave, pero que lo agarró desarmado a Rivero, porque aparte ahí el campo de juego tiene un desnivel.
1: Así buscando la pelota de Spieth. ¿Quién maneja los árbitros en Conmebol ahora, Bonsante?
2: Señor Enrique Cáceres, el que reemplazó a Ceneme.
1: Hay que avisarle, ¿no? Porque Pérez.
4: Gol de Bragantino.
1: Opa. Sí, contame.
4: Lo hizo Isidro Pita y con este gol Bragantino segundo de River en la Copa Sudamericana.
1: Bueno, otro que se mete en el playoff entonces. Cuando claro, hay un cambio más en Blooming, presentamos la última variante del equipo boliviano.
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0: Se terminó el partido para el número 14, Juan Mercado, deja la cancha, ingresa con la número 5, Severiche, Saúl Severiche.
1: Hay falta así marcada por el árbitro. Infracción sobre el costado y nuevo tiro libre para River en 37 y medio. Tiro libre en el costado.

0: ancho de la cancha que va a caer contra el área. Falta el gol de Martínez Cuarta, que ha hecho méritos como para también tener su premio con algún gol de cabeza. Veremos si esto lo consigue. Va llegando también Rivero, busca el área. La pelota que va a caer contra punto del penal, seguramente donde está esperando Spitz. También espera Freitas. También se mete González, va River buscando el tercero. Gana 2-0 para ahora el conjunto millonario, asegurando no solo el primer lugar, sino también ese segundo puesto en la tabla general que le va a permitir definir todo de local en esta Conmebol Sudamericana para poder llegar a la final. El libre que tiene que tomar aquí el costado Visa. A ver, termina el área. Atención, buscando River más. El centro que viene de Mesa termina sacando por allí. El jugador Menacho le quedó la pelota a Martínez Cuarta. El toque atrás, remate el arco de Silva. Silva, después del toque de Martínez Cuarta, que se la dejó preparada para que venga de frente, le dé fuerte contra el palo derecho de Almada, que voló y no pudo llegar, para que estire River la ventaja, para que consiga el tercero. Otro pibe de la casa, para que se gane los aplausos, para que festeje por primera vez ante su gente. Silva marca el tercero, todo sentenciado en el Monumental. River golea ahora, como marca la historia, y gana por 3 tantos contra 0 Blooming. Silva también se anota como goleador en el Millonario.
1: Primer gol, bautismo para el pibe. Golazo, golazo desde afuera del área, que bien que la agarró después que el Chino Martínez Cuarta se la pasó hacia atrás. Este Silva que había probado en el primer tiempo, también desde afuera, y que Almada le había tirado al córner. Acá el arquero se tira mano cambiada. La pelota va tomando violencia, potencia y altura. Se mete contra el palo derecho, bien cruzado el tiro. Un golazo del pibe Silva. 3-0 River, un resultado más lógico de acuerdo a la potencia de un equipo y del otro.
2: Primer gol profesional para Lucas Silva, el número 44 de River, que sigue jugando en la primera, pero aún no tiene contrato profesional.
3: En el conjunto boliviano, resignación. De hecho, el técnico ya hace un rato está de brazos cruzados, no da indicaciones, y los jugadores obviamente se miraron. El arquero no pudo hacer nada, ¿no? Se lamentó.
0: Se vienen dos cambios en el Millonario, se va aplaudido Fausto Vera, presentamos las variantes.
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5: A la cancha con la 36, Ulises Jiménez, y con la 39, Santiago Lencina. Afuera Fausto Vera y también afuera Fabricio Bustos.
1: A Bustos lo silbaron, ¿no? Aún con el 3-0 lo silbaron igual.
5: Silbado, sí señor.
1: Jiménez de 4, como jugó el otro día contra Bragantino. Chacho ha usado algunos laterales o algunos centrales de lateral, pasó con Jiménez y con González, y Lencina para jugar ahí suelto en la mitad de la cancha de River.
0: Para salir en el costado para River, que tendrá que tomar Jiménez. Ganando 3-0 River, 40 tenemos ya del segundo tiempo. Mientras tanto en San Pablo, ¿cuánto te queda, Leo?
6: 38 del segundo tiempo, ingresó Jesse Lingard. En Corinthians metió todo al asador. Fernando Diniz que busca descontar. Platense que aguanta en su propio campo. Falta nada, menos de 10 minutos para que termine el partido. Lo sigue ganando Platense 2-0 en San Pablo.
0: Intentando Blumen ahora la pelota contra el área. Viene sacando por allí Rivero. Se le jugando Rivero en el fondo. Con pierna derecha la levantó y la terminó sacando contra el costado. No pudo Jiménez. Balón afuera, nuevo lateral para Blumen.
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0: Así atacando otra vez el conjunto boliviano. Viene metiendo el centro contra el área, esperando Menacho. Brasil tiene que sacar Rivero, finalmente González es el que devuelve por atrás, sacando González, buscaba Spiff, Baine, metiendo la pelota por aquel costado, otra vez en Umba, pero le va quedando para salir a Gigal, nacido en Camerún, tocando por bajo para Villarroel, salió bien Villarroel, escapó de la marca de González, aquí se viene Villarroel, viene tocando por bajo, entrega la pelota para que ataque otra vez por allí Loza, buscaba Loza, lo marcaron, la pelota afuera, será lateral para Blumen.
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0: Así metiendo la pelota Spinza, viene buscando ahora Pereira, que la tiene Pereira, se viene Pereira, viene contra el medio Pereira, la tiene Pereira jugando cortito ante la marca de Cebriche, tocando el balón por bajo para Mesa, Mesa la viene sacando para Martínez Cuarta, abriendo ahora para que triple la cancha para que el costado Jiménez, viene recibiendo Ulises, se viene Jiménez, se viene Jiménez, encara Jiménez, atención, va Jiménez, espera abierto González, la pelota viene para González, así la viene buscando González, González abierto en la izquierda para meter el centro, atención, viene metiendo González, el centro cruzado, llegó nadie por adentro, balón cruzó toda la área, se la saque de meta para Blooming.
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0: En La Paz, ¿cuánto te queda? En La Paz, no, en Santa Cruz de la Sierra, donde juega Bolívar habitualmente La Paz. Y en Santa Cruz de la Sierra, ¿cuánto te queda?
7: 36, está en 1-1, Volcato empieza a sostener a Independiente.
0: Así se venía atacando Blume, viene marcando Rivero, aguantando Rivero, insiste Rivero, termina sacando el rota finalmente Martínez Cuarta, pero estuvo bien Rivero en esta ante Menacho.
1: Muy bien, muy bien, muy buena cobertura, tiempista para robar la pelota, casi que como un imán. Hay un mensaje un poco también en los cambios del Chacho, ¿no? Porque tenía para ser uno más. Ya los mandó a todos a sentar. Todos los que entraban, pibes.
0: Sí, es cierto.
1: No entró Pesela, no entró Castaño, no entró Páez, que es un pibe, pero que en River parece un jugador más grande por el bagaje, el rodaje que tiene. Sí. No entró Galopo.
0: Castaño ni siquiera se va a poder despedir en la cancha, ¿no? Porque sí, está claro que no va a seguir.
1: Sí, sí, seguramente ahora Rodri va a ampliar. No entró Maxi Mesa. Sí. Los grandes que estaban en el banco no entró ninguno.
0: Habrá salida que tiene que tomar Beltrán desde el arco, tendrá que reponer el millonario.
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0: Sacando la pelota Jiménez, entregando por bajo, saliendo River por allí. El partido está ganando 3-0 el millonario.
1: Es más, en este momento, a la completa.
0: Acá se viene Spiff, atención, y se viene Spiff para el cuarto. La tiene Spiff en el borde del área, metió por bajo. Intentó meter para frente, no se tuvo confianza, no se animó a seguir él y pegarle. Tenía la chance para terminar la jugada de Spiff.
1: Sí, sí, tardó en soltarla y si no era terminarla él. No fue ni una cosa ni la otra. Con un Blumen abierto, la chance clara para el argentino nigeriano. Es más, en este momento River está jugando con 11 inferiores.
0: Mirá vos, qué buen dato ese, ¿eh?
1: En este momento son todos inferiores. Si no estoy equivocado, son todos de la cantera, todos de la casa, los que están en campo.
0: No hay ninguno de afuera, ¿no, Rodri?
5: Todos del club, son todos de las inferiores. Con el asterisco que tanto Beltrán como Freitas llegaron para los últimos años de las inferiores. Beltrán llegó con edad de quinta, después de jugar en Porredón, en un club de country. Y Freitas ya había debutado en la Casuso, pero son todos pibes del club.
0: Y lateral que tiene que tomar el millonario, camino a los 45, Central River en el costado.
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0: Saliendo Rivero con González, 45 cumplido. ¿Cuánto más jugamos, Rodri?
5: Quedan 3 minutos más.
0: Así tocando la pelota Rivero, lo va sacando Martínez Cuarta. Se adelanta para aquí Martínez Cuarta, va el chino. Sobre el costado, metiendo la pelota para Jiménez. A correr, se viene Jiménez, ataca arriba, buscando más. Atención, a buscar por el costado. Intenta meter el centro, viene al área. Cargado por allí, intentando Spiff. Falta el ataque cometida por el delantero sobre el arquero que queda caído. Será tiro libre, será salida para Blumen.
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0: Sigue caído Almada, la tienden al arquero de Blumen. Tengo tiempo para pasar por San Pablo, Leo.
6: Penal para Corinthians. 43 Epa. Minutos del segundo tiempo. Quisieron rechazar Tomás Silva. Iba a cabecear Breno Bidón. Por fortuna no le metió un planchazo en la cara, pero fue muy vehemente. El jugador de Platense, habrá penal para Corinthians. Por ahora amarilla. Veremos si revisa el VAR y cambia la amarilla por roja para Tomás Silva. Será penal para Corinthians. Últimos dos. Más lo que agregue el árbitro.
0: Hay falta cometida por Freitas acá cuando se levanta el público millonario. Se levanta la gente de River en el Monumental, cerrando la noche con fiesta. Ahora sí, el desahogo del público millonario aquí en su casa, ganando por 3 tantos contra 0, quedándose con él. Primer lugar del grupo, el segundo en la general, que vale como si fuera primero en realidad, porque va a terminar definiendo todo el local hasta el partido decisivo en Barranquilla. Así sacando la pelota a Mesa, la viene metiendo al costado para que la domine por aquí Jiménez. Digo bien, Sassi, no, todo define de local. River más allá de ser segundo.
7: Todo define de local. Y el segundo del grupo es Bragantino, que sigue ganando 1-0 a Carabobo.
0: Así la viene metiendo Mesa, pelota larga, al costado se viene Jiménez, ataca River, que va por el costado, se viene por más el millonario. Venía buscando ese Jiménez, la perdía. Vila se lo terminó llevando por delante al córner. Habrá tiro de esquina para River en 47 minutos. Uno más nos queda aquí en el Monumental para que se acabe la historia. Lo van jugando cortita. Aquí se viene River buscando más atención. Van tocando la pelota hacia el fondo para que la venga dominando para que Silva, que marcó uno. Silva tocando más atrás para Beltrán. Se viene el penal, Honorio.
6: Se va a venir el penal para Corinthians. Ya están acomodando la pelota allí los hombres del timado. Todavía no han definido quién va a patear el penal para Corinthians. Último minuto, veremos cuánto agrega Alexis Herrera, y por ahora mantuvo la amarilla Tomás Silva, el amonestado en Platense.
0: Acá la venía metiendo Spitz, giraba Spitz, le tocaron mal la pelota en la descarga para que la busque otra vez el delantero del conjunto millonario. Salía en el fondo. Ahora Cabral, pelota afuera, habrá saque de costado y esto se va a terminar. 47-40 se va a acabar aquí en el Monumental. Va a ser victoria de River por 3-0 en un buen segundo tiempo en definitiva, marcando lo que la historia marca, la diferencia que hay como mínimo entre estos dos equipos.
1: Tal cual, un triunfo absolutamente lógico, una goleada que también se encuadra en ello, un River que necesita rever mucho de cara a lo que viene, pero lo urgente es lo de ahora. River termina ganando el grupo con autoridad de los puntos, los que valen hoy aquellos goles agónicos, ¿no? Tanto en Venezuela como Brasil. Ganó River.
0: Señoras y señores, el árbitro pide despista y anuncia que aquí en el Monumental se ha terminado la historia. River le ha ganado a Blooming por 3-0 con los goles de Salas, de Vera, de Silva. Había fallado un penal Salas en el primer tiempo. River le ha ganado a Blooming por 3-0. Se queda con el grupo. Hizo lo que tenía que hacer. Hizo la tarea River y ha cumplido. Ya estoy con el cierre, pero antes me meto en San Pablo con ese penal, Leo.
6: Revisión de penal. No hay penal. Finalmente para Platense. Zafó el calamar. Para mí era claro penal, pero bueno, finalmente para el VAR y para Alexis Herrera no fue penal y le va a retirar la amarilla a Tomás Silva. Lo festejan como un gol el pueblo calamar que está en San Pablo. Un minuto de los 7 de adición. Corinthians 0, Platense 2.
0: Una buena noticia para Platense entonces. Cuando aquí se ha terminado, se juntan en la mitad de la cancha. Festeja River que le ha ganado Blumen por 3-0.
8: La historia de la Conmebol Sudamericana cierra un capítulo más. El marcador pone punto final.
0: River 3, Blooming 0.
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0: Y lo relató Juan Furlanich, lo comentó Leandro Bonsante y lo viviste en D-Sports Radio 103.1.
1: Un poco de alivio para River. La gente terminó cantando, atenuando un poco los silbidos, la tregua con el equipo después de lo que había pasado en la previa. River gana el grupo, lógico. River goleó, lógico. River ganó, lógico, contra un rival limitado como Blooming. Se supo aprovechar, se destrabó en el segundo tiempo. Para mí la figura del Chino Martínez Cuarta y todo un mensaje, ya hablaremos en el comentario. River terminó con 11 inferiores. Todo un mensaje, me parece, de Chacho, pensando en lo que viene.
5: Pares de River que se juntaron en el círculo central, caminaron unos metros hacia la Cibori, saludaron a la gente y también le pidieron perdón al público de River. Recién ahora el millonario camina hacia el vestuario. En principio, a partir de ahora, el plantel va a quedar liberado. Ya post partido estaremos informando bien a partir de cuándo y el momento en el cual van a regresar estos futbolistas a los entrenamientos, teniendo en cuenta que el partido por Copa Argentina no tiene fecha y tampoco sede.
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9: Bueno, muchachos, finalizamos la transmisión del partido entre River Plate y Blooming de Bolivia en el Estadio Monumental de Núñez. Finaliza el equipo millonario como primero grupo con 12 puntos.

con nosotros será hasta la próxima. Que la pelota nos llame para una nueva transmisión, un nuevo encuentro. Hasta pronto, buenas noches y muchas gracias.

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0: Gracias, Navidad.
1: Bueno, y Hyundai hay una fiesta, ¿no? La semana que viene. La semana que viene, sí. Me encanta, qué emoción.
0: Para mí está buenísimo.
1: ¿Sí, no?
0: Sí, va un montón de gente.
1: Ay, me parece que
0: sí, un montón de gente sería. Y ya sabes quién. Ah, ese grupito.
1: ¿No va?
0: Sí, obvio.
1: Ay, no me muero. Hay que ir sí o sí, ¿eh?
0: Obvio.

0: Sophie.
1: Oh, ¿qué onda?
2: Yeah.
1: ¿Estás inventando?
3: Hay que ir.
1: No, no, no, hay que matar.

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0: Mi querida familia ocurrente, muy pero muy buenas tardes, sean todos bienvenidos. Aquí estamos conectados en los controles a través de la señal de Radio Ocurrente. Hoy jueves por la tarde, el gusto de siempre para mí el poderlo saludar. Mi nombre es Adrián Malagón y bueno, decidimos conectar un rato para poder estar acá con ustedes un rato conectados. Saludos para todos los que están conectados a través de las diferentes plataformas de transmisión. Espero que estén teniendo un día maravilloso, una tarde provechosa y sobre todo la sonrisa de siempre. Y si por alguna razón estás teniendo un mal día, no importa, sintonízanos.
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0: Porque Radio Ocurrente te anima el corazón y estamos muy contentos porque estamos a muy poco de cumplir nuestro aniversario número 4. Quiero agradecer a las personas que ya empezaron a mandar sus felicitaciones, sus saludos, y una de ellas, una emisora amiga, propiedad de nuestro compañero y amigo Gustavo Salazar, a quien, bueno, primero le mando un saludo y le mando también un agradecimiento enorme, porque de verdad que ha sido una persona que desde que llegó ha estado haciendo cosas muy buenas por nuestra emisora.

0: que yo se los voy a compartir por acá, en un segundo, con felicitaciones justamente por nuestros 4 años de historia que cumpliremos este próximo sábado. Una de ellas, una invitación de parte de La Enamorada FM, emisora amiga, emisora compañera, una de nuestras aliadas, de hecho, algunos especiales se han retransmitido por allí. Y bueno, ellos se dieron el tiempo de grabar una felicitación para nosotros, por supuesto anticipada. Realmente yo debería colocarle el 30, pero estoy muy contento, de verdad, y muy agradecido con Gustavo Salazar por lo que ha hecho por nosotros. Y bueno, yo les voy a compartir los 2 spots que hizo Gustavo y que me entregó el día de ayer, con motivo del aniversario número 4 de Radio Currente. Aprovecho para invitarlos mañana. Programación especial desde tempranito, desde tempranito a las 4 de la tarde, hora de Chile. Un especial con entrevistas. Ahí estaremos conversando con todos los locutores, con la mayoría de ellos, conociendo a la persona detrás del locutor, al ser humano que está allí. Y para que ustedes conozcan un poco más a esas personas que diariamente escuchan a través de nuestra señal y que conozcan un poco más de su vida, de qué hacen, a qué se dedican, qué les gusta, cómo llegaron a la radio, cómo llegaron a Radio Currente. Va a ser muy interesante conocer ese testimonio. Y bueno, todavía estoy haciendo algunas gestiones para ver si podemos tener alguno de los ex locutores, porque hay gente que estuvo en esta casa y que en definitiva se lleva el gran cariño de nuestra señal y que merecen la pena también tener su espacio en esta radio. Y bueno, para esas personas que se fueron bien de acá, tienen las puertas abiertas para el momento que decidan regresar. Acá los estaremos recibiendo con los brazos abiertos. Así que mañana, señores, aniversario, programación especial por el aniversario de Radio Currente. Los espero a las 4 de la tarde. Voy a estar allá con el inicio de las entrevistas. A las 8 llega Gustavo Salazar, de 8 a 10 de la noche, hora de Chile, para un especial con musiquita variada. Y vamos a tener todo lo que él coloque en su programa, pero también vamos a tener salsa, vallenato, reggaetón retro. Y bueno, y seguramente nos echaremos unas cuantas cervecitas a la salud. No, bueno, las cervecitas nos las echamos el sábado. Las cervecitas nos las tomamos el sábado con motivo de la celebración del aniversario número 4 de Radio Currente. Bueno, para Gustavo y para La Enamorada FM, quiero enviar nuevamente mi agradecimiento especial. Y a continuación, sin más preámbulo, el material que nos compartieron por nuestro aniversario número 4.
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0: Bueno. Y realmente no podía ser de otra manera. Muchas gracias a Gustavo, de verdad, por ese detalle. Bueno, yo quiero volver a repetir la promo, pero quiero que volvamos a que salgamos con el tema acorde para esto, ¿no? Vamos a repetir nuevamente el material y vamos a pasar de una vez a una de las canciones. Vamos a colocar dos canciones que nos identifican y que quiero que ustedes el sábado ya se las sepan de memoria, porque se me está ocurriendo una dinámica muy interesante con la radio. Se me está ocurriendo una dinámica muy interesante con las canciones. Les voy a contar de qué se trata. Pero primero, vamos a escuchar de nuevo las 2 identificaciones.
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0: Yo voy a saber el sábado quiénes son leales con nuestra señal, porque si usted escucha Radio Ocurrente, usted se tiene que saber esta canción. Esta canción se la tiene que saber. ¿Cómo dice?

0: todos los días. Usted se la tiene que saber. Los que son leales con nuestra señal, los que nos escuchan todo el día, los que duermen escuchando Radio Ocurrente, yo sé que se saben esta canción, yo sé que ustedes la cantan. Vamos para que cante. Yo sé que ustedes están ahí y ustedes están cantando y se quieren hacer los locos, pero yo sé que están cantando. Vamos para que cante. No sean así.
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0: Yo sé que se la saben. Y se saben esta otra, ¿sí o no?

0: La dinámica es muy simple, muchachos. Se tienen que saber las dos canciones principales, los dos jingles más sonados acá en Radio Currente, los que la gente más le gusta. Se los tiene que saber. Así que yo voy a volver a colocar las dos identificaciones que Gustavo nos produjo el día de ayer. Y luego van a quedar con las dos canciones. Y ya les dije, se la tienen que saber para el día sábado. Yo veré. Bueno, son las 3 de la tarde con 13 minutos.
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0: ¿Cómo dice?
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0: El sábado la vamos a cantar todos. Yo veré. Bueno, vamos con las identificaciones.
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0: ¡Y señor!
1: ¡Amigos! ¡Súbele, súbele sin temor! ¡Que siga la fiesta con sabor!
0: Y otro tema. Otro tema que se tiene que aprender. A ver.
1: ¡Ay, ay, ay!
0: Para el sábado. ¿Cómo dice? ¿Cómo dice?

0: Bueno, señores, estas canciones se las tienen que aprender para el sábado, porque el reto va a ser que ustedes me hagan llegar audios cantando estas canciones. Ahí yo voy a saber. Yo voy a saber quiénes son los ocurrentes de corazón. Porque el que se la pasa escuchando Radio Ocurrente, aunque sea por repetición, ya se sabe estas canciones. Así que bueno. Mañana, programación especial desde las 4 de la tarde, hora de Chile.
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0: Entrevistas con todos nuestros locutores. Y ahí estaremos compartiendo un rato juntos al aire también. Después de a las 8 de la noche llega Gustavo Salazar para estar un rato en los controles. Por ahí tenemos pautado el día sábado a las 7 de la noche al DJ Máquina.

0: El viernes también va a estar DJ Darwin Rosales mezclando en vivo. El sábado también tendremos a Carolina. ¿Por qué te has ido?
1: Fátima González.
0: Nuestra compañera Caro en Ecuador. Mezclando en vivo también. Por ahí también va a estar DJ Dalton.
1: Sabroso.
0: Oye, el sábado también tenemos fútbol. A las 3 de la tarde, hora de Chile, la Champions League. Ahí estaremos. Narración de un servidor, comentarios de Enzo Medina y Sara Gallet. Y también de Aurora, por supuesto. Así que no se lo vayan a perder, mi gente. Programación especial desde mañana. También el sábado vamos a tener a Nata en controles. Desde las 10 de la mañana, hora de Chile, en su horario habitual. Pero va a estar acá festejando con nosotros, ¿eh? Bueno, muchas gracias a los hermanos Rosario por componernos este tema. De verdad que parece la voz de los hermanos Rosario, un poquito. Y bueno, hablando de ellos, vamos con un temita de los hermanos Rosario. Bailar un poquito, ¿eh? Hay que calentar el ambiente, muchachos. Para mañana.

Y con este tema, todos los locutores de Radio Currente vamos a bailar. Vamos a bailar. ¡Vamos! ¡A mover la pompa!

0: 3:35. Acá continuamos con todos y todas ustedes moviendo la pompa. Saludos ahí para Nata, que está allí en su cabina moviendo la pompa. Un saludo para Eli, que está por allí también moviendo la pompa. Y acá seguimos, seguimos, seguimos. A ver, a ver, a ver, a ver, a ver, a ver, a ver, a ver, a ver, a ver. Aquí no se me va a chicopalar absolutamente nadie. ¡Seguimos!
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Ya son las 4 de la tarde acá en Chile, señores. Escuchamos a Joe Arroyo. Rebelión. Acá, en Radio Corriente. No se despeguen de nuestra sintonía. Vamos con este buen tema de Wisin y Yandel. Se llama No Me Dejes Solo.

0: Aló, aló, aló, aló, sonido, sonido, sonido. Ahora sí, aquí estamos. Yo les decía antes de salir al aire, y Dios me castigó por eso, aquí alguien estaba escuchando música aparte y no me estaba oyendo a mí.
1: Pasa acá en la radio, ¿a quién de los oyentes le pasa? Ustedes van a prender su parlante de esta manera.
0: Ajá.
1: Conectan su Bluetooth y de repente el Bluetooth no funciona. O sea, alguien de su familia se le olvidó desactivar el Bluetooth y tú tipo desactivando el Bluetooth.
0: Bueno, eso pasa muchas veces. Pero bueno, aquí estamos.
1: Ordenando
0: acá. Ah, está ordenando el cuarto, está bien, como niña buena. Los locutores son los mejores del mundo. Hacen de todo mientras están al aire, ordenan, comen, cantan, bailan. Bueno, hacen de todo, de verdad.
2: Bueno, hacen de todo.
0: Hasta igual yo no tengo muy buena relación con Happy Radio, porque a mí me da la impresión, y por algunas cositas que supe internas, y esto lo voy a decir públicamente y me hago responsable, yo supe por ahí que estuvieron tentando algunos locutores de Radio Currente para que se fueran para allá, y de la manera no tan ética posible. Y yo respeto mucho a las otras emisoras, pero creo que hay formas, creo que hay maneras, y sobre todo hay respeto por los proyectos. Yo con los locutores de otras emisoras no me meto, así que, bueno. Pero bueno, vamos. Vamos a colocar más música. Por acá. Y bueno, aquí seguimos con Gise, que está ordenando. Y mientras ella ordena, le vamos a poner un reggaetoncito. Vamos a escuchar a Daddy Yankee junto a Raycon. Y esto que se llama Imagínate, Imaginándote. Y lo escuchamos aquí en Radio Currente.
3: Raycon.

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Bueno, señores, yo de esta manera me voy a comenzar a despedir de ustedes. Johnny no estuvo el día de hoy. Bueno, el mismo ayer manifestó su deseo de mantenerse apartado un tiempo. Conversamos luego y él rectificó en su decisión. Pero decidió tomarse el día de hoy y esperamos ya mañana, a partir de mañana y o si no de la semana que viene, poder contar con él. Por lo pronto yo me voy despidiendo. Les agradezco a todos por su sintonía y por estar allí. Mañana recuerden el gran aniversario de Radio Currente y lo vamos a celebrar juntos, así que los espero. Muchas gracias por su sintonía. Vamos a saludar rapidito a todas las personas que están conectadas a través de la sala de juegos. 15 personas. Saludos para Dani, saludos para Osito Kiss, saludos para Gabriel, saludos para Lucio, el saludo para Nata. Aquí me están reclamando, supuestamente Nata dice que yo nunca le invito a cantar aquí a Ocurrente, y todo por haber enviado, por haberle pedido, pedido a Lucas que viniera a cantar acá, y ya me están haciendo una reclamación en el aire. Bueno, mejor después que salga yo de la transmisión. Voy a arreglar este tema de drama que me están armando acá en la vida. Bueno. Saludos para Meli, saludos para Fati, saludos para Jesse, saludos para Blas, saludos para Sabri, saludos para Jenly, saludos para mi querida hija, para Saori, saludos para Inata Yuga, saludos para Lucas, vamos a ver si lo podemos tener aquí cantando, saludos para Cindy. Saludos para el botón cancelar y saludos para el señor Seonios, que soy chido. Bueno, yo me voy a ir con esta canción y ya con esto quiero que ustedes se sientan identificados con la señal de Radio Currente. Mañana los espero en el aniversario de nuestra señal. Por lo pronto, invitarlos a que tengan una muy feliz tarde. Sigan en nuestra sintonía. En un rato vamos a tener fútbol. A las 6 de la tarde, Cerro Porteño enfrenta al Sporting Cristal. Y a las 8:30 de la noche, Universidad Católica recibe al equipo del Boca Junior. Así que, para los amantes del fútbol, en un rato nada más vamos a estar por acá. Por lo pronto, no me queda más que desearles una muy feliz tarde y que la bendición de Dios nos acompañe siempre. ¡Hasta mañana!

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1: Che, ¿no pinta algo más movido, culiado?
2: Claro, ahora sí. Bueno, vamos a contar una historia a una amiga que la vamos a llamar Teresa.

0: eso.
1: Hello.
2: Aló. Aló.
1: Calle.
2: Es que él no dice calle nada, no dice que si esto, que no, si lo otro, Gabi. Si esto, si lo otro, pero...
3: Hello.
2: Yo le dije a aquel, no, yo le dije bueno. A él que me tenga que traer aquello, pues entonces yo puedo bregar con esto.
1: No. ¿Qué es la que?
2: ¿Sabes cómo
3: ¿qué
2: es?
3: Pao.
2: ¿Sabes cómo es esto?
1: Mira, ¿qué? No te oigo bien.
2: Yo estoy viendo hace rato que me bregué con esto, pero no, el tipo está pichando, no está bregando. Entonces quiere que yo le bregue.

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0: 18 con 55 minutos de la República Argentina, desde Buenos Aires para el mundo.
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0: Tarde noche de Copa, tarde noche de Conmebol Libertadores, desde Asunción, Paraguay, en el estadio Nueva Olla, juegan Cerro Porteño y Sporting Cristal por el grupo F de la Copa Conmebol Libertadores.

0: Tomamos la señal internacional de nuestros colegas de Radio ABC Cardenal 730 AM desde Asunción, Paraguay.
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2: ¿Venés la banca de suplente de Cerro, Jorge? Gatito Fernández, el portero de emergencia, Rodrigo Chino Gómez, Josué Servina, Beluciate, Lucas Quintana, Gastón Jiménez, Carlos Franco, Cristian Paredes, Juan Iturbe, Ignacio Aliceda, Mateo Klimowicz y Fabricio Peralta.
3: Aliceda vuelve a ser llamado, ya había jugado frente a Rubiñol domingo pasado unos 30 minutos y está Gastón Jiménez después de mucho tiempo. Gastón, habrá que ver si sigue Gastón, de poca continuidad, permanentemente perseguido por las lesiones. Jiménez, me parece que así como están las cosas, no continuaría en Cerro Porteño. ¡Sí, Javier!
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3: ¡Que participe la gente, Benru! Tenemos una camiseta original de Cerro.
4: Sí.
5: Así la gente está participando. Hay que ingresar a YouTube a darle me gusta, pulgares arriba. Nombre, apellido, tres últimos en el chat, como hace Marcelino Villar, Rodrigo Álvarez. Todos participando. 673 likes por ahora, Ariel.
3: 673, ya, Benru.
5: Esto va subiendo, va subiendo.
3: Vamos a llegar a 1000. A 1000 vamos a llegar enseguida, Benru, con los likes, con esa respuesta maravillosa de los amigos que nos siguen a través del YouTube, del streaming. Buscanos poniendo allí en el buscador ABC TV Paraguay o ABC Cardenal en vivo. Ceremonia, protocolo, va a comenzar el partido. Estamos a un minuto del comienzo del horario pactado para el enfrentamiento entre Cerro Porteño y Sporting Cristal por la Copa Libertadores de América.
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3: Señores, estamos en el partido. La pelota allí sobre el círculo central. Ávila, número 11, para mover el esférico. Piero Massa, el árbitro central de Chile. ¿Quién estará en el bar, Benru?
5: El bar, Juan Lara, chileno.
3: Muy bien, tocó Ávila. Movió Cristal.
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3: Enrique jugando para Abraham. Está saliendo el equipo de Cristal. De vuelta para el arquero Enriquez. Esperando sobre la punta derecha el jugador Araujo. La pelota que va en la mitad de la cancha. Allí está recibiendo el número 8. Sale por esa zona Sosa. Leandro Sosa que retrocede jugando por el medio. Presiona con todo. Va por esa pelota. Jorge Morel. Lucha Morel también. Torres sale el peruano. Hubo falta. Infracción contra Tamara. Será tiro libre para el equipo de Perú.
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5: 24 grados.
3: Lutiger que cabecea. Pelea YouTube, marca Velázquez que quedó lesionado. La pelota que va cambiada sobre la punta derecha. Ahí va a recibir Sosa. Se mete Sosa, cabecea, se equivoca. Va perdiendo Serfinico cerca del banderín del córner afuera. Habrá saque de meta para el equipo paraguayo.
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5: Y ya juegan en la ciudad de San Paulo, en Brasil. Palmeiras y Junior de Colombia.
3: Marca mitad del terreno. Tavara. Peleaba Vegetti. Tiene la pelota el equipo de Perú. Manejando Ávila. Entrega por derecha para Sosa. Se manda arriba. Sosa quiere escapar de allí. De Jonathan Torres. Borges, va al piso, sacó Guillermo Benítez, dejando pelota a la mitad de la cancha para Bobadilla, pelea, traba Morel, lucha Bobadilla, golpe de cabeza de Ávila, saca después Morel de primera, pelota que va sobre el círculo central, allí la tiene el equipo de Perú, manejando Santana, número 27, retrocediendo pelota, deja para Lutiger, Lutiger que abre por el costado izquierdo.
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5: Titular en Palmeiras, su capitán el paraguayo Gustavo Gómez. Titular en Junior de Barranquilla, Guillermo Paiva.
3: Se mete entre los centrales Pineda Mota, moviendo para Bobadilla, Bobadilla que va tocando para Matías Pérez. Sale Matías Pérez, Pérez, el segundo central de Cerro Porteño. De buen rendimiento, el toque para Jorge Morel que la rebota, presiona Ávila. Retrocede, sobre Pineda Mota que la abre para Pérez. Presión alta del equipo peruano. Amaga Pérez, Pérez para Morel. Saca por allí Bobadilla, Bobadilla tocó para Torres que se equivoca. Recupera Ávila, dejó por el medio. Allí está la presencia de Araujo. Se viene el equipo peruano cuando corta Pineda Mota. Sale Cerro, mete para Vegetti que corre, va Vegetti. Cierra Araujo, saca para el equipo. De la visita, cubre Pineda Mota, saque de banda. Corresponde al equipo de Cerro.
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3: Tiene Cerro, la toma, busca, entra Torres cuando marca. Era Cecilio, hay marca del equipo de Perú, manejando esa pelota. Insiste Ávila, falta infracción por esa zona sobre Yotun. Será tiro libre, corresponde al equipo de Perú.
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3: Diego Enrique que toca, abriendo el juego por el costado para Lutiger. Este jugará por derecha para Araujo. La batiendo el equipo de Perú. ¿Cómo comienza el partido? Marisa, Maxi, Bencoche no presenta.
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4: Si vos sabés que el trabajo que hace Piri no es tan sencillo de hacer, porque él se mete entre los centrales sin pelota y después tiene que interpretar cuándo se adelanta. Y ahí me parece que pierde un tiempo, no es tan cómodo. En un momento lo hizo un jugador de Sevilla cuando estaba Sampaoli. No recuerdo bien el nombre, era un francés grandote. Pero te repito, Ariel, no es tan fácil de hacer lo que está haciendo Piri. Se mete en los centrales y después sale.
3: Jugando Pineda Mota, dejando para Matías Pérez. Sale Cerro Porteño. También presiona con todo el equipo de Perú. No le alcanza este resultado para clasificar. La pelota larga de Gustavo Velázquez viene para Cecilio. Que la rebota, escapa Cecilio. Lo atendió a Barán. Falta. Le tocó el rostro. Tiro libre, favorece al equipo azulgrana.
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3: Cerro, Fabricio que mete centro, la pelota que le sobró Enríquez, no alcanzó tampoco allí Torres, muy fuerte el centro de Bigote Domínguez, saca de costado para el equipo peruano por derecha. Marcamos el tiempo, Javier.
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3: En la nueva olla por la Copa Libertadores de América, Cerro y Sporting Cristal están empatando 0-0.
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5: Gol de Palmeiras.
3: Hay gol de Palmeiras y Benru.
5: Sí. Y 6 minutos, primer tiempo, el colombiano John Arias. Palmeiras ya le está ganando al Junior de Barranquilla 1-0.
3: Con estos números, ¿qué pasa en la clasificación, Benru?
5: La tabla está así: Cerro Porteño primero, 11 puntos. Palmeiras segundo, 11 puntos. Cristal tercero, a Sudamericana con 7. Último, Junior con 4.
3: Muy bien, sale Cerro. Pelota abierta por Pineda Mota, dejando para Mati Pérez. Pérez que cruza la mitad de la cancha. Filtro el pase, juega Torres, pelotazo. Linda acción para Bigote. Espera Vegetti, va Bigote, centro. Cecilia, salvó, sacó Araujo, el primer aviso serio de Cerro cuando insiste el equipo azulgrana. Morel para Domínguez, anula todo. ¿Qué pasó, Maxi?
4: Qué buena pelota, qué buena salida primero de Pérez y una mejor recepción de Torres, que se tira atrás jugando de win izquierdo. pero claro, se tira atrás y de primera pone un pase para la subida de Domínguez Huerta para el otro lado. La pone para Domínguez y después Cecilio no puede llegar. Una gran jugada, salida desde atrás, hay un pase filtrado, le queda un tanto incómoda a Cecilio, pero te digo, alcanzó a tocarla, tenía destino de gol, la sacó el defensor sobre la línea, Ariel.
3: Cerca Cerro del primero, digo, habrá salida para el equipo de Perú.
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3: Y no golpe de cabeza de Mati Pérez, busca de meter la cancha Castro. Levanta sobre Santana. Va Mati Pérez, saca con la zurda. Desvía de vuelta Santana. Toca la pelota, cubre Mati Pérez. Con el cuerpo dejó correr, pasó, se pierde la pelota. Cerca del banderín del córner. Será salida para el equipo de Cerro.
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3: Sube la bandera, se pierde la pelota afuera. Habrá reposición. Saque de costado para el equipo de Cerro Porteño. El partido está 0-0.
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3: Palmeiras le gana a Junior por 1-0. Corta por el costado izquierdo. Domina Castro dejando para su compañero. Juega por esa zona. Yotun entrega para Ávila. Marca. Marca muy bien Pérez da Mota. Se desvía de Férico en Castro. Saque manual. Lateral para Cerro por derecha.
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3: Cambio de Cecilio Domínguez, corre Guillermo. Guillermo Benítez mete centro, desvía Torres, no puede Vegetti. Volvió a llegar Cerro, Maxi.
4: Bueno, otra vez muy buena jugada, Cerro muy prolijo de atrás, un lateral muy bien Cecilio para activar en este caso al lateral izquierdo Benítez, que tira un centro, la pelota se desvía al principio. Es por eso que Vegetti se lamenta, porque le pasa por arriba.
3: Comentó Maxi Biancochi, lo presentó
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3: Habrá salida para el equipo de Sporting Cristal.
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3: 1600 conectados en el YouTube, en el chat, en el streaming. Va Bigote Domínguez, abre por derecha, se cae, falta, infracción, la falta del número 5 que salió a marcar con todo Lutiger. Será tiro libre, sí, Maxi.
4: Fue dura, A mí me pareció que era para amarilla, porque claro, lo derriba desde atrás, corta un avance, el árbitro que desentiende, deja seguir, pues me parece que era para tarjeta.
3: Habrá tiro libre por mitad de terreno para Cerro.
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3: Benítez prepara, Cecilio también, tiro libre por ese Cerro Porteño. Y si viene el primero, bien temprano para ir asegurando el grupo, le pega Cecilio o Guillermo Benítez, y va Cecilio, levanta centro, golpe de cabeza, marca Santana, otra vez para Cecilio en el rebote, cae Cecilio, falta, infracción del número 19, Yotun, de vuelta tendrá Cerro un tiro libre, Maxi.
4: Menos mal que le cobró falta, que me pareció, pero pegó un saltito que me pareció que exageró también. Le quedaba al hombre de Cristal, te digo, y te venía una contra. Pero a favor de Cecilio, por suerte para Cerro, cobró falta.
3: Calcado el tiro libre para el equipo azulgrana. Acomoda Cecilio Domínguez. Ahora Domínguez. Hoy es turno de Guille Benítez para meter con la zurda esa pelota contra el área. Va a ir Domínguez para ese vuelta, convencido para el centro. No salió la primera, a ver la segunda. Cecilio levantó, cargó al área. No. Peor en la segunda, Maxi.
4: No, porque es un tiro libre frontal. Muy recto. Tendrían que tratar de abrirla para que un lateral pueda centrar desde otro lugar, porque es incómodo. cuando ahora pitan una falta a una presión de Cecilio. Es incómodo porque es frontal y muy en el medio. Entonces se dividen los dos. Un grupo de este lado y un grupo del otro. Y es difícil meterla.
3: Robó a Cecilio Domínguez, pero con falta será tiro libre. Tiro libre sobre ese cristal.
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3: Va saliendo Cristal Enríquez. Ahora juego por el costado. Lutiger que quiere. Presiona con todo Cecilio Domínguez. Salió Lutiger. No hubo el error. Presionó bien Cerro. Muy bien, se apura Cerro. Saque de banda sobre la punta derecha. Va a agilizar el jugador Fabricio Domínguez. Se apuesta Cecilio. Por ahí cerca pide calma ahora. Pide la mota. Lateral. El ofensivo para Cerro Porteño que va con todo. Que queda el primero. Que busca rápidamente el gol. El gol que le permite ir asegurando la primera posición en su grupo en Copa Libertadores de América. ¿Qué pasa con Piero Massa que se demora mucho en autoriza? Para el lanzamiento de costado. Que para el equipo paraguayo. Fabricio Domínguez para cargar el área. Se mueve Morel. Se mueve Cecilio. Se mueve Vegetti también. Espera contra el segundo caño. Jorge Torres. La pelota que va al área. No llegó a Vegetti. Saca finalmente por allí. Yotun pelea. Pide a Mota. Traba. Ahí marca Boadilla que quita un rebote. Pelea Domínguez. Le queda Boadilla que la revienta. La empalma. La quita fuera. Corta el ataque. El contragolpe del equipo peruano. Saque de banda. Será para la visita por la izquierda.
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5: Recuerdo que Cerro y Palmeiras tienen los mismos puntos, 11, pero Cerro está liderando en primer lugar.
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3: con la derecha. De nuevo lanzamiento manual. Entra el equipo de Cerro Porteño. Va Fabricio Bigote Domínguez. Bigote Domínguez que seca con la camiseta la pelota. Está mojada. Viva Bigote. Mete la pelota al área. Busca Torres. Ensaña un remate de espalda al arco. Débil a las manos de Enríquez.
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3: Maneja la pelota. Santana retrocede. Jugando la próxima zona para Araujo. El número 20 Araujo. Miguel Araujo. Tocando el balón para su arquero Enríquez. Este abre para Lutiger. Aparece Abraham por la punta izquierda como opción de pase. Siempre con la pelota. Lutiger pisa el esférico. Espera ahora Cerro Porteño. Juega la mitad de la cancha. Se metió entre los centrales. Tabara, el número 25. La abre por la derecha con Araujo.
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3: Aquí habrá tiro libre para Cerro Porteño. Fuera de juego de Santana. Tiro libre sale el equipo de Cerro. El equipo de Holland. Matías Pérez lentamente cerca del semicírculo del área. Jugando al medio para César Bodilla que la rebota. La tira por el costado descargando para Pires que está como opción de pase. Va Pires da Mota. Robert Pires da Mota, referente de Cerro. El toque para Torres desvía. Por allí aparecía Yotuna. Intenta y escapa. Va con la pelota el número 55. Casonati. Casonati que juega. Marca el capitán Velázquez. De primera de una. Juega Morel. El toque sobre la punta derecha para Domínguez que mete velocidad. Sale rápidamente Cerro. Ya jugó y adelantó para Cecilio que amagó. No le dio a Vegetti porque estaba fuera de juego. La pelota abierta. Ya está recibiendo Bobadilla. En cadena pase Cerro. Ahora Torres. Dejó para Bigote. Libre por derecha. Morel. Le salió el pase. Rebote para Bobadilla que va al frente. Bobadilla juega. La rebota Domínguez. Cecilio ahora. Cecilio que juega para Morel. Centro que va y rechaza Lutiger. De primera con la zurda. Fabricio Domínguez que la baja. Allí aparece el capitán Velázquez. La tocó sobre la punta derecha para Morel. Ahora Cecilio se la baja de vuelta. Fondo de cancha. Centro que va. Lutiger que quita a Bobadilla. Pégale, pégale Bobadilla. Va Bobadilla. Insiste cerca del área. Se cayó y va a salir de contra el equipo peruano. Marco Domínguez recupera. Pide a bota para Cerro Maxi.
4: Sí, bueno, Cerro está intentando. No está pudiendo centrar bien. Está llegando, la está teniendo. De pronto le está costando meter la pelota para Vegetti. Los centros no vienen bien. En este último fue Morel quien la metió muy bajo.
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3: Va saliendo el equipo de Perú. Juega Luttiger, la apertura para Abraham. Abraham que retrocede. De vuelta, una vez más. Tocando la mitad de la cancha para Luttiger. La tiene el equipo de Perú. Maneja la salida Castro en la mitad.
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3: Aquí en la capital del sentimiento por la Copa Libertadores de América. Cerro Porteño y Cristal están empatando 0-0.
5: Y Argentina presentó su lista de convocados al Mundial. Leo Messi disputará su sexta Copa del Mundo. No están Mastantuono, Buendía ni Acuña. Será el debut de Nico Paz.
3: Va sacando la pelota. Araujo, pelota sobre la punta derecha. Bajando Santana y Maxi.
4: Éxito para el primo.
3: Le vaya bien, que le vaya bien.
4: Por favor.
3: Esperemos que haya un encuentro en algún lugar de la tierra norteamericana. Intenta Morel. Viene cerrando Sata Luttiger. ¿Cómo?
4: ¿Qué es ese cuello? No entiendo.
3: Con la pelota. Velázquez. Apresurado por...

0: Tiro libre corresponde al equipo de Cristal.
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0: Se la lleva Fabricio, juega Fabricio, cierra. Marca Luz Tijera, viene bajando la mitad de la cancha. La va teniendo Tabara. Tabara que la juega para YouTube. Quiere escapar. Cierra, marca con mucha determinación. Pérez da Mota. En el rebote saca. El esférico Santana abre juego para su compañero Sosa. Se mandó arriba Sosa. Está libre por ese carril. Siempre Sosa. Sosa juega para Santana. Este movido para atrás. El toque fue atrasado. La pelota sobre esa zona. Intenta YouTube. La pelota mucho más atrás. Ahora recomienza con Araujo del fondo.
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0: Jorge Varel se mete entre los centrales, abre juego por derecha para Domínguez, Domínguez que retrocede, le da un fue para Gustavo Velázquez, el capitán del equipo azulgrana, otra vez se la da Morel. Morel que va caminando a la cancha esperando Pérez de Mota, el partido está 0-0.
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0: Leandro Sosa, jugando la mitad, toca la pelota para Ávila, que no alcanza, saque de costado para el equipo de Cerro. ¿Qué le pasa? Le cuesta conectar a Cerro de mitad de cancha para arriba, Maxi.
2: A ver, perdón que insista con esto. Yo hasta creo innecesaria la posición de Piris Damota ahí atrás, porque el equipo peruano solamente lo tiene Ávila y vos tenés cuatro jugadores detrás de la pelota, tenés los dos centrales, Piri, ahora se viene Morel. Vos lo que tenés que hacer es, Piri, abandonar ese sector que está de líbero para ir a buscar una recepción en el medio sector, que él sea el que rompa la línea con un pase entre medio para ganar superioridad numérica en el medio.
0: Pelotazo largo de Velázquez para Domínguez. Fino golpe de cabeza de Barán. Rebote. Va trabajando Yotuna. Saca Tabara. La abre por la punta. Allí está manejando el número 23. Castro. Castro que tiene. Toca para Yotuna. Se viene con todo. Con mucha velocidad el equipo de Perú. Maneja Castro. Toca por la punta. Cierra Matías Pérez. Rompe juego y se abre a la derecha. La tiene el Mati Pérez. Recorre la cancha. Lleva la pelota. Juega para Fabricio que mete el taco. Rebota en el camino. Lateral en ataque para Cerro.
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0: Señores, por la Copa Libertadores de América, Cerro Porteño y Sporting Cristal están empatando 0-0.
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3: En San Paulo, Brasil, 21 de juego, Palmeiras con goles de John Arias, le gana 1-0 al Junior de Colombia.
0: Va recibiendo Mati Pérez, entregando para Pérez de Mota. No le gusta a Maxi que se meta Pérez de Mota entre los centrales.
2: No, porque es innecesario, Ariel. Necesita que juegue de volante, porque si esto resulta cuando ahora la pelota se va. Esto resulta cuando tu rival tiene dos puntas y te presiona. Entonces vos sos el tercer central. Ahora, si tenés solamente a uno, ¿para qué lo tenés ahí? Que juegue de volante. Porque si no queda Morel y Bobadilla solos en el medio y están tomados, claro, con tres del rival.
0: Momento del cooling break. Vamos a escuchar en segundos a Ariel Holland, que salió con una pizarra para dar indicaciones, para tratar de corregir algunos efectos en el juego de Cerro Porteño. Me avisan, Benru, cuando podamos conectar el audio del técnico azulgrana.
4: Sí, en segundos, sí.
0: Muy bien, van los jugadores de Cerro. Ya está el micrófono. Allí, insertado por arriba para captar la voz del entrenador de Cerro Porteño.
5: Ahí está, ¿eh?
6: Muchachos, vengan un segundito. Hola. Acá lo que nosotros tenemos que corregir es esto. Este 2-1 tiene que entrar, porque la pelota acá tirada con este que ya lo suelta, no va a entrar. Entonces nosotros tenemos que estar un poco más bajo acá, que este es un pajero, y ganar este 2-1 y después cambiar el ritmo y vos venite acá. Número uno. Número dos, ver si acá en el portón, cuando vos venís y esto se cierra un poquito, puedes recibir

0: ¿Estamos? Eso es de este lado. De este lado, nosotros necesitamos que vos no te tires adentro, porque si no, Guille la agarra recién en la anterior y no tiene pase.
1: ¡Atacamos y ese espacio! ¡Porque vamos a tener usted queriendo ya salir!
2: Técnico de Cristal.
1: El central sale conmigo, me sigue. ¡Ocupa esa! ¡Sale siempre!
2: Maxi, las indicaciones de Holland.
3: Le entendí más al brasilero técnico de los peruanos, que si no tenemos el timing para presionar, volvamos para atrás, porque estaban quedando expuestos. Claro, porque Cerro salió dos veces bien desde atrás y le rompió las líneas y lo lastimó. Pero lo de Holland no le entendía a quién le hablaba. Quiere que insista mucho por afuera. Quieren que insista mucho por afuera, pero después no sé a quién le hablaba particularmente porque tenía el pizarroncito.
2: Señores, va a proseguir el fútbol, saca de costado. Por la derecha corresponde al equipo de Cristal.
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5: Va subiendo la cantidad de me gusta. 827 personas ya participan en YouTube, Ariel.
2: Muy bien, la pelota que me lo alto. Desvío Guillermo Benítez, la quita afuera, abre reposición lateral por derecha cerca de la raya central para Cristal.
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2: Va saliendo Cristal, manejando la pelota Yutuna, retrocede por derecha para Araujo, el primer marcador central. Tiene libre el campo de juego para avanzar. Va tocando al medio. Insiste el equipo peruano. Suele marcar con todo también Guille Benítez. Guille que pelea, traba, Vegetti que colabora. Cayó el peruano. Esto vale. Saca la pelota. Guille Benítez se entregó para Bobadilla. Domina, gira Bobadilla. Siempre Bobadilla. Falta, lo tendieron. Infracción de Santana, tiro libre, favorece a Cerro, marcamos el tiempo de juego.
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2: Copa Libertadores de América. Cerro Porteño y Cristal están empatando 0-0.
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2: No alcanzó Bigote Domínguez, se le fue la pelota por un costado. Habrá salida, reposición para el equipo peruano. Ahí está para sacar la pelota Abraham. Ya juega en la mitad de la cancha. Jotun que toca, marca Pineda Mota, traba, queda la pelota Cecilio Domínguez. ¿Quiere escapar a Cecilio? Lo bajaron, falta.
3: Bien. Pero ahí, Ariel, fíjate vos dónde presionó Pineda Mota. Tres cuartos de cancha. Ahí él la pellizca un poquito y después le terminan haciendo falta a Cecilio. Gana un tiro libre. Peligroso.
2: Comentó Maxi Biancucci y lo presentó.
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2: Señores, tiro libre, pelota quieta, corresponde a Cerro. Y Cecilio con Guille Benítez allí para la ejecución. Y si aparece la cabeza de Vegetti, si aparece la cabeza de Cururú o de Mati Pérez o de Torres. A ver, ¿qué depara la jugada? Cecilio Domínguez para ejecutar, señores. Tiro libre, favorece al ciclón. Va el ciclón por el primero. Centro de Cecilio. Mati Pérez que no pudo, viene un golpe de cabeza. Busca Torres, dejó pasar, dejó ir la pelota. Va a ser lateral, reposición en ataque. No va a ejecutar Torres. Se la deja Guille Benítez. Guille Benítez que va a tomar impulso y buscará meterle al área. Por ahora está, esto está 0-0, amigos de ABC Cardinal. Jugará hacia el área, allí Guille Benítez lo tiene cerca. A Torres lo tiene cerca también, a César Bobadilla que se mueve como opción de pase contra el área. Finalmente tocó la pelota para Torres, está en el área, centro que va Cecilio que atropella, viene sacando por allí Castro, abre sobre la punta derecha, allí está la presencia de Santana, presiona Piris.
3: No, el árbitro cobra una falta que no fue, Ariel, ¿eh? Muy bien Piris Damota, ese es el Piris, mirá dónde está atacando ahora, presionando tres cuartos de cancha a la salida del rival, no metido entre los centrales. Ese es el Piri Damota, ahí tiene que jugar. Ahora cambió.
2: Tiro libre. libre para Cristal.
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2: Santana que juega, marca Guille Benítez. El peruano Sosa pedía falta. Va a ser reposición para nada, dice el juez de Chile, Piero Massa. Va a ser saque mono lateral en defensa para el equipo paraguayo.
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2: Acá la pelota, Araujo. Pelotazo que va arriba, busca Ávila. Pelea contra Pineda Mota. Rubén Esférico ahora mete Guille Benítez sobre la punta derecha, la para Cecilio. Corre Bigote Domínguez y comete. No, sigue, dice el árbitro. Sigue el juego. La pelota es de Cecilio. Cambió de frente. Pelotazo para el Pirata. La bajó el Pirata. De pecho el Pirata. Se le acabó el campo. Pero era buena la intención, Maxi.
3: Sí, sí, porque Cecilio primero se equivoca en el pase, la intercepta, porque era buena también, hay que decirlo, porque se proyectaba Domínguez Huerta y después interpretó muy bien el pase largo para Vegetti, que la paró de pecho, pero claro, cuando picó, le hizo el famoso zapito, se le fue larga y después ya no pudo atraparla, se le perdió por línea final.
2: Comentó Maxi Biancochi, lo presentó.
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2: Sacará la pelota Enríquez.
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2: Por la Copa Libertadores de América, la nueva olla. Cerro Porteño y Sporting Cristal están empatando 0-0.
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2: Cuidado, allí en la mitad de la cancha se equivoca Pérez, juega, toca la pelota Ávila cuando cierra muy bien, se planta firme Pineda Mota. ¿Será que no está viendo el partido? Alfaro, abierto, Domínguez juega, movió para Cecilio, cae Cecilio, falta. Infracción, tarjeta amarilla para el futbolista peruano. Es para Abraham, el número 96. No lo puede controlar a Cecilio. Y Cerro tendrá otro tiro libre mitad de cancha, Maxi.
3: Y bien Pinis da Mota, muy firme la marca. Muy firme la marca. Otra vez es él el que recupera. Ariel se emocionó y lo pide para tapar a selección. Está bien porque él es uno de los que lo postuló para un posible reemplazo de Villasanti. Y después hay una falta sobre Cecilio que me parece que se gana bien la tarjeta amarilla el jugador Abraham.
2: Señores, tiro libre, se prepara, corresponde al equipo de Cerro.
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2: Cecilio Domínguez listo para el remate. Y otra vez Cerro va empujando. Se está metiendo sobre el arco de Perú. Pelotazo de Cecilio arriba. ¡Mati! ¡No cierra el Pirata! ¡No cierra el Pirata! ¡Ganó Matías Pérez! ¡Maxi!
3: ¡Qué bien está pegando Cecilio! Otra vez repitiendo lo que hizo allí en San Pablo, que le pegó muy bien la pelota parada, pierna derecha, la termina cabeceando Matías Pérez, la pelota se va apenas desviada, buen juego aéreo Cerro Porteño, buena pegada, a mí me dio la sensación que estaba adelantado, de todas maneras ha ganado Cerro en área rival, Ariel.
2: Está saliendo el equipo de Cristal, digo, por derecha, va sacando Araujo, juega por robajo, marca muy bien Morel, rápidamente tocó la pelota, descargando para Torres, se la lleva, pica Vegetti, le puntean, saca el esférico Sosa, no le gustó el público de Cerro, se durmió Torres, presiona César Bobadilla contra Yotun, el zurdo cae Yotun, falta, infracción de César Bobadilla, será tiro libre para Cristal.
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2: ¿Cómo está el marcador en el Allianz Park, Benru?
5: 32 minutos de juego, sigue ganando Palmeiras 1-0 a Junior. Repito, son titulares Gustavo Gómez en el equipo local, Guillermo Paiva en la visita.
2: Hoy viene, gana 1-0 el equipo de Palmeiras, igual hasta aquí no tiene efecto con respecto al primer puesto de Cerro, que está empatando y que le está alcanzando por ahora al menos ser primero en su grupo en Copa Libertadores de América. Tiro libre para el equipo de Cristal, pelotazo largo arriba, marca Pérez, atención, le ganaron la espalda, va con la pelota Yotuna, domina contra Guillermo Benítez, mete el taco, rebota en Guille, saque manual por derecha para Cristal.
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2: Saca la pelota al equipo de Perú, pelotazo. Violento el disparo de Tavara a las manos de Alexis Arias Maxi.
3: No, pero estaba bien parado. Si quiere hacer un gol desde ahí, poco ambicioso, ¿no? El remate. La pelota fue al medio del arco. Muy bien, Martín Arias. Tranquilo, sin inconveniente, Ariel.
2: Ya sabe, Cerro Porteño.
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2: Marco sacó la pelota número 5. Allí estaba quitando Lutiger. Rebote para Araujo. Araujo sobre la punta derecha trabajando la salida. Intenta Araujo cuando está sentido. Es Bobadilla, el que camina con dificultad, se repone. Juega Ávila, la pelota retrocedida para Sosa. Sosa movido en el medio. Allí está con el esférico saliendo el número 55, Casonati. Pelota retrocedida para Araujo. La maneja el equipo de Perú.
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2: Hombre caído en el equipo de Cristal. Por eso para el partido. Fue un cruce contra Matías Pérez.
3: Y Matías Pérez siempre te deja algo, ¿no? Pero no me pareció falta. El jugador, es cierto, gambetea, la tira larga y después era imposible llegar, se tira y aparentemente le duele, ¿no? Con Matías no la pasan bien normalmente los delanteros.
2: Es Castro, el 23, el caído. El que ahora se repone, marcamos el tiempo de juego.
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2: Por la Copa Libertadores de América, Cerro Porteño y Cristal están empatando 0-0. Se viene Cristal.
5: Gol de Junior.
2: Repite la bota, la quita fuera, sí.
5: Empata el Junior de Barranquilla, Colombia, en San Paulo. Minuto 36. Vamos a confirmar el autor del tanto. Es Muriel. Con gol de Muriel en San Paulo, Palmeiras Junior 1-1.
2: El tercer puesto para Sudamericana. ¿Cómo está con esto, Benru?
5: Y cambia nuevamente la tabla. De esta manera va a quedar así. Cerro Porteño 11 puntos, Palmeiras 9, Cristal 7, Junior 5.
2: Igual no le alcanza, no le alcanza Junior. Aquí salida para Cerro por derecha.
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2: Marco Benítez, la pelota que va arriba, busca Bigote Domínguez, salta Castro, desvía, pelota afuera, va a ser lateral, va a ser saque de banda para el Ciclón cerca de la raya central.
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2: Juega Mati Pérez, sale Cerro, domina Pérez, Pérez, la deja para Morel, Morel que la tiene, permanece con la pelota, la abre sobre Cururú, Velázquez se manda arriba, pasó sobre campo rival, cruza, desvía, pero se zona Barán, saque de costado para Cerro, lo va a apurar, Cecilio Domínguez no lo tenía libre a nadie, ahora sí, lo tiene cerca Morel, la recibe Morel, miró contra el área, la pisa Morel, no tiene espacio para escapar, tiene que retroceder, y recomienza con Velázquez, Velázquez va tirando para Pérez en la mitad de la cancha.
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2: Va Velázquez, levanta pelota para Bigote por derecha, va Fabricio, quiere escapar, cruza Lutiger, se desvía del central de Perú, tiro de esquina, córner para Cerro Maxi.
3: Bueno, otra vez Cerro tratando de ser prolijo, por momento está muy pasivo a la hora de mover la pelota, encontró allí Velázquez un pelotazo largo, muy bien la corrida de Domínguez Huerta, que había pedido una mano ante el cierre del central. Finalmente es tiro de esquina, Ariel.
2: Tiro de esquina sobre la punta derecha.
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2: Le va a pegar Cecilio Guille Benítez.
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2: Guille Benítez acomodó la pelota, pide Cecilio, pelota corta para Cecilio Domínguez. Domínguez que amaga, dejó para Guille Benítez que apunta, levanta centro, muy bueno, pasado, muy mal por arriba Maxi.
3: Yo pregunto, ¿no? Cuando no estás pudiendo entrar, la pelota parada no es un buen método para tirarla en el área. Cuando lo tenés a Vegetti, lo tenés a Matías Pérez, a Velázquez, la juegan corta, claro. Después Benítez, el intento es centrar, la termina tirando al segundo palo, larga, ancha. Pero me parece que la pelota parada es justamente para eso, aprovecharla.
2: Habrá salida para Cristal.
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2: Posicionan ahora para el equipo de Cristal. Ahora lo prepara sobre la punta zurda. Se viene el equipo de Perú. Golpe de cabeza de Domínguez de Fabricio, desvía Yotuna, aquí busca, intenta para el equipo de Perú cuando saca, allí Pérez, viene complementando la salida, Morel, después Cecilio la baja, Bobadilla que tiro para atrás, se equivoca, se viene el equipo de Perú, tocó Santana, la abrió por derecha para Sosa, Leandro Sosa enganchando contra Bobadilla, soltó al medio, atención, va el disparo, Arias se queda con la pelota, Tabara sacó el disparo desde lejos Maxi.
3: Bueno, otra vez pateando desde afuera el zurdo, una pérdida de Bobadilla que entiende que debería haber jugado para adelante, la quiere jugar hacia atrás, la pierde, después un remate de 35 metros más o menos. Esta sí tuvo un poco más de peligro, pero la atrapó bien Arias.
5: Gol de Palmeiras.
2: Ay, gol de Palmeiras, Benru.
5: 40 del primer tiempo, Alan Elías, Palmeiras 2, Junior 1.
2: 2-1, gana Palmeiras, igual esto no modifica por ahora el primer puesto de Cerro, Benru.
5: No, porque Cerro está liderando con 11 puntos, al igual que Palmeiras, segundo con 11. Cristal a Sudamericana con 7, eliminado Junior con 4.
2: Marcamos el tiempo de juego, Javier.
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2: Cero está el partido por la Copa Libertadores aquí en la Nueva Olla. Viva Cerro, insiste el equipo azulgrana. Morel que mete, va para Fabricio, espera Vegetti, Fabricio, centro por lo bajo, atropella Bobadilla, tiró de zurda afuera. ¡Qué mal le pegó César Bobadilla, Maxi!
3: No, pero es increíble cómo Cerro no está pudiendo centrar bien. Cuando el árbitro lo viene a molestar al entrenador, porque claro, entendía que había al inicio de la jugada offside, que para mí también la hubo, pero aplicó el delay, dejó seguir como no iban hacia el arco, volvieron hacia atrás, pero el entrenador estaba desesperado acá levantando las manos hasta que finalmente se ganó la amarilla. Ahora Ariel, es increíble cómo no pueden terminar bien la jugada, cómo no pueden levantar la pelota en el centro. Después claro, la pelota viene por abajo, le queda Bobadilla que le pega con el diario.
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2: Hace un tiempito todo el banco de Cerro calienta, Jorge.
6: Sí, sí, sí, lo veo. Ahora Carlos Franco, Ignacio Aliceda, Fabricio Peralta, Mateo Klimowicz, Juan Iturbe y Luke y Gastón Jiménez en este caso. Van en dos tandas.
5: Ariel,
7: escucho.
5: Llegamos a 900 likes. Nos falta 100 para llegar a 1000.
7: Vamos a llegar a 1000. A darle me gusta. A darle like a partir de este momento. Sumate atrás mí. A través del YouTube, a través del streaming, colocando en el buscador en YouTube ABC TV Paraguay o ABC Cardinal en vivo.
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7: Toque por derecha para Velázquez. Julio Luz se la lleva. Esperando Bigote. La pelota para Domínguez. Domínguez se mudó de la punta al medio. La va teniendo para el equipo azulgrana. Cambió al otro lado para Mati Pérez. La toma Pérez. Pasó la raya central. Sobre el final caminamos en los últimos minutos de esta primera mitad. Por ahora 0-0 aquí en la capital del sentimiento. De vuelta Pérez. Pérez tiró sobre Morel. Morel que va larga por derecha para Bigote. Domínguez y la jugada personal de aquí para allá. Tocó para Cecilio. Se la devuelve. A ver si alcanza Bigote. Va Bigote. Centro. Un rebote para Bobadilla. Bobadilla retrocede para Cururú, la maneja Cururú. Cururú derivó sobre Morel. Morel va moviendo, soltando para Pérez de Mota. Inclina la cancha Cerro Porteño. Va Mati para Bobadilla. Bobadilla que atropella, Torres que quiere y marca. Sale el equipo de Perú. Yotun que toca, presiona Pérez de vuelta para Yotun y habrá salida para el equipo de Cristal.
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7: En este estado de cosas, Liceda para el segundo tiempo, Maxi.
3: Y claro, lo que pasa es que está jugando Torres de extremo izquierdo. Y Torres no es extremo izquierdo, hace lo que puede también. Él fue el que puso el pase para Domínguez Huertas, que lo había activado bien en la primera parte del partido, pero claro, él no tiene ese uno contra uno, no. Más de esto no le puedes pedir a Torres.
5: Gol de Palmeiras.
7: Gol de Palmeiras, Benru.
5: El tercero del equipo brasileño. Minuto 45, doblete para él. John Arias, el colombiano. Palmeiras le gana 3-1 al Junior.
7: Marcamos el tiempo en la nueva.
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7: 0-0 está el partido por la Copa Libertadores. Aquí en la Nueva Olla, 4 minutos se marca de tiempo recuperado, Calierme.
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7: Tabara le comete falta a Cecilio Domínguez. Cualquier cantidad de falta le hicieron a Cecilio. Tendrá Cerro un tiro libre, pelota cerca del círculo central. Tiro libre favorece al equipo azulgrana.
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7: Señores, tiro libre, corresponde al equipo de Cerro, no se recupera aún. Cecilio Domínguez ingresa también a la sanidad del equipo azulgrana. Se toma de una de las piernas. Cecilio Domínguez, fútbol interrumpido por ahora.
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7: Parece que es serio lo de Cecilio, Jorge.
6: Sí, todavía muy sentido. Ya ingresó Jerónimo Rago junto al doctor Montiel para asistirlo al futbolista. Ahora todavía se se aqueja del mucho dolor que tiene, pero se va a reponer por lo que vemos desde acá.
2: Javiernes.
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2: Señores, tiro libre, favorece el equipo azulgrana. Se recupera Cecilio Domínguez y se acerca Guille Benítez, pero le va a pegar Cecilio. Enviará esa pelota. Una de las últimas de esta primera mitad. Cecilio para el tiro libre. 0 a 0 está el partido igualado. Por ahora Cerro Porteño frente a Cristal. Va Cecilio, el 10 de Cerro. Centro arriba. Cururú solo. ¡Cabecea! No vale. ¡Sube la bandera, Maxi!
3: Todo el estadio gritó gol, pero está claramente adelantado, Ariel. Muy, muy clara la posición adelantada. Es por eso que inmediatamente el árbitro ni siquiera aplicó ese delay. Se quedó parada la defensa de Cristal y Velázquez entró con una ansiedad tremenda. Que, claro, cabeció prácticamente, era un penal con la cabeza, pero está upside, Ariel.
2: Un metro cuanto menos, tiro libre para Cristal.
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2: Juega por derecha, Cururú, levanta, rebota del camino, rescata en el rebote. Rubén Pérez monta la bota, va tocando para Pérez, Pérez que juega de una. La apertura por el costado, intenta Benítez cuando cierra, Sosa cubre, Sosa, saque lateral para el equipo peruano por derecha.
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2: Y el árbitro va a devolver al equipo de Perú porque le había rebotado la pelota. Manejando Yotuna, la salida, la apertura para Abraham por el costado izquierdo. Recibe el zurdo. Quieres arriba, toca. Va para Castro. Domina Castro. Se fue de la marca de Domínguez, de Fabricio, pero el otro Domínguez, Cecilio, que está agarrando la pala. Cecilio recupera, después le cometen falta. Tiro libre para el equipo azulgrana.
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2: Marcamos el tiempo de juego.
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2: Por la Copa Libertadores de América, Cerro Porteño y Cristal están empatando 0 a 0. Juega Cururú, levanta larga para Vegetti. Lutiger despeja con la zurda. Lateral en ataque para Cerro sobre la punta derecha. Cerca del final, ahora sí final. Indica Piero Massa, el chileno ha terminado la primera etapa. La primera fracción con este marcador. Cerro Porteño 0, Cristal 0.
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5: Joel Midas, Lazarín por Jorge Izquierdo.
6: Gracias, Benro. Todos los futbolistas titulares en el campo de juego se juntan en el medio sector para retirarse todos juntos, mientras Vegetti va saludando al técnico del Sporting Cristal. Y ya rápidamente saltan al campo de juego los suplentes que tiene a disposición Ariel Holland. Y ellos son Gatito Fernández, el portero, Rodrigo Chino Gómez, Josué Servín, Abel Uciati, Lucas Quintana, Gastón Jiménez, Carlos Franco, Cristian Paredes, Juan Iturbe, Ignacio Aliceda, Fabricio Peralta y Mateo Climóvil, Cinnamon Estado Cerro en esta primera mitad.
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8: Gracias por ese cambio, Benru. Ya los jugadores del Sporting Cristal se juntaron a mitad de terreno, ya van ingresando y lentamente van dirigiéndose a la zona de los vestuarios. El cuadro de celeste tiene el banco de los suplentes a César Bautista, es el portero suplente, Cristian Benavente, Alejandro Pósito, Luis Ibérico, Jeffrey Cabellos, Ian Wiston, Diego Otoya, Leonardo Díaz, Carlos del Valle, Fabián Lora, Joan Cuenca, Mateo Rodríguez, dos amonestados en el equipo de José Mandarino. Estamos hablando de...

0: es resultado global entre ambos. Cerro Porteño y Palmeiras empataron en La Olla y Cerro ganó al equipo brasileño en condición de visitante. Por eso primero Cerro Porteño con 11 puntos, segundo Palmeiras con 11 puntos. Ambos están clasificando los octavos de final de la Copa Libertadores y Cristal tercero se está yendo en la Copa Sudamericana con 7 puntos. Cuando el Junior está quedando último con 4 puntos. Ariel.
1: Muy bien, vuelve a ingresar Cerro Porteño, también el cuarteto arbitral en estos momentos. Estamos aguardando a Cristal, que ya está apareciendo lentamente en la zona de acceso desde el vestuario hacia el campo de juego. En instantes va a comenzar el segundo tiempo.
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1: Ben, ya llegamos a 1000 me gusta. ¿Cuál va a ser el objetivo para este segundo tiempo? 1500, cuánto menos.
0: ¿Por qué no? Pero vamos 1500 a llegar
1: me gusta.
0: Primero a 1100 y vamos a ir subiendo, ¿eh?
1: Vamos de a poco, por parte, por escala, ¿no?
0: Paso a paso diríamos Taza Merlo.
1: A darle me gusta a la transmisión, conectate con nosotros en YouTube. Colocando en el buscador ABC TV Paraguay o directamente ABC Cardinal en vivo. ¿Quiénes están en el chat? Voy a saludar a la gente del chat. Lo veo a Claudio Velar, a JF69, a Nancy Gaona, a Cristian Duarte, a FC1912, a Diego Obi, a ver, J. Torres, Víctor Gustavo, Jorge, Cristian Duarte, Daniel Augusto. A ver, más gente que se suma. En estos momentos 1600 personas conectadas al streaming en YouTube. Jorge López desde Capiatá nos escucha. Jorge López, sí, Javier Mes.
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1: Movió Vegetti. Comenzó el segundo tiempo del partido aquí en La Olla.
2: 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El relato de
3: Ariel Julián Marecos.
1: Pelotazo para Vegetti, que estaba impedido, fuera de juego, tiro libre para el equipo de Cristal. Sin cambio el equipo peruano, Jesús.
4: Sin cambios mismos, Onzo Ariel.
1: Muy bien, tiro libre aquí favorece a Cristal.
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0: 22 grados.
1: Enrique que saca pelota, que pica, termina fuera. Va a ser el saque de banda para Cerro Porteño, que ya se apura. Domínguez, Fabricio. Bigote Domínguez para Morel. Morel que levanta para Bigote Domínguez. Este bajó de cabeza para Cecilio. La lleva Cecilio. Valdíez contra la era pico larga. Cecilio tocó. Después se empujó al número 55, Casonati. Se le fue la pelota. Y ya está dominando Enrique, es el portero peruano, que ya está quitando. Pelota que para mitad de la cancha. Tabara que juega con la zurda. Pelotazo largo. Sale Matías Pérez en el cruce. Cubre Pérez. La maneja Pérez. Tiró para atrás. Dejó para su arquero Arias.
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1: Busca Morel, lucha Morel por mitad del terreno. Recoge Yotun llevando sobre el círculo central. Gira Yotun, el zurdo que levanta pelotazo. Pica Castro, muy fuerte el pase. Sale a dominar la pelota Arias. Habrá salida para el equipo de Cerro Porteño. Ya está moviendo rápidamente para Mati Pérez. La tiene Pérez, saliendo lentamente. Lo tiene cerca Pérez de Mota. El balón para Pérez de Mota.
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1: punta izquierda para Morel. Y la va teniendo.
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1: La pierde Matías Pérez. Va con la pelota. Juega Yotun. Retrocede para Santana. Maneja Santana. Santana al medio para Tabara. Tabara que cambia para Sosa. Leandro Sosa de vuelta para Santana. Se le fue la pelota. Sube la bandera. Salida para Cerro por la izquierda.
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0: Gol de Palmeiras.
1: Gol de Palmeiras, Benrú.
0: Ya goleada en San Paulo. Cuarto tanto del equipo brasileño. Andreas Pereira, 6 del segundo tiempo. Palmeiras 4, Junior 1.
1: 4-1, golea Palmeiras el equipo de Gustavo Gómez, de Ramón Sosa, de Mauricio a Junior, juega Vegetti, cambia de frente, pelotazo que llega destino, recibe Fabricio, Bigote Domínguez, pica Cecilio por la punta, Fabricio que juega, lo traba, lo marca Sosa, se apura Fabricio, ya juega para Cecilio, Cecilio que toca, ahí marca de Barán, sale Barán en el zurdo, va tocando la pelota, mandando al frente, cubrizándose Ávila, Ávila que retrocede, marcó, intersecta Fabricio, se viene Fabricio, corre Fabricio, domina Fabricio, espera Guille Benítez, siempre Fabricio alienta el público de Cerro. Baguille tocó, jugó para Torres. Torres que levanta para Cecilio. Muy fuerte el pase, no va a alcanzar. Y abraza que divita Maxi.
6: Sí, bueno, todavía no se arma el segundo tiempo, más o menos como había terminado el primero. Hay algunas desconexiones. De pronto tiene que soltar antes Domínguez, porque si soltaba ya tenía en la cabeza el pase Torres. Si se la daba a Torres, Torres ya lo iba a activar rápidamente a Cecilio. No la soltó, hizo una bicicleta, se demoró y bueno, después terminó lo que terminó.
1: Comentó Maxi Bencoche y lo presentó.
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1: Santana que va, lucha Santana, marca Guille, dejó para Vegetti que pique como un puntero zurdo, barre. Se cierra para quitar la pelota. Por el costado llegó a ganar el futbolista Sosa, la pelota afuera. Sí, Maxi.
6: Qué velocidad la del Pirata, ¿eh? Vio el ritmo ahí de win izquierdo, terminó ganando un lateral.
1: Comentó Maxi, lo presentó.
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1: Guillermo Benítez, el lanzamiento de costado. Es para el equipo de Cerro Porteño. 0-0 está el partido aquí en la capital del sentimiento. En la nueva olla. Guillermo se prepara, se mueve Bobadilla. Se mueve Torre, la pelota para Jonathan cerca del área. Se viene el ciclón. Tocó para Pires da Mota, esperando Fabricio, bien abierto. Siempre Robert Pires da Mota. ¿Cargará el área o no? Prefiero tocar con Fabricio. Fabricio retrocede. Repite con Pires da Mota. Marcamos el tiempo en la olla.
2: 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Julián.
1: La Copa Libertadores de América. Cerro Porteño y Cristal están empatando 0-0.
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1: El balón por derecha para Morel. Extiende el pase sobre Fabricio. Corre Fabricio. Levanta centro para el Pirata. De cabeza marca allí. Saca la pelota el número 5. Quitaba Lutiger. Rebote Fabricio para Jorge Morel por derecha. Centro que va. Ilusiones muertas del hincha azulgrana, marcando goles decisivos en la Copa Libertadores América. Sos vos, Colán, sos vos, Pirata, son ustedes, plantel de jugadores, los elegidos para la gran obra. El tiempo es el juez inexorable. Es temprano para proyectar, pero este equipo de obreros, de luchador, de constructores, de espíritu combativo contagia. ¡Qué golazo del Pirata! ¡Pablo Vegetti!
7: fervor popular aquí en Barrio Obrero. El Ciclón está ganando su grupo. Entró como una tromba en este segundo tiempo. Cecilio tira, corre ese remate, saca un arquero, desvía Araujo, pelota afuera. Completo el gol de Vegetti de cabeza el Pirata. Lo hizo Pablo Vegetti. Gana Cerro. El Ciclón con una multitud en la capital del sentimiento. Con este grito de pueblo. Cerro 1, Cristal 0.

0: Bueno, el hombre de los goles importantes, porque apareció cuando tenía que aparecer. Después de tantas críticas hacia la estelar contratación de Vegetti, el hombre que se esperaba mucho está empezando a pagar. Después de aquel gol contra Palmeiras me parece que está todo pago. Acá se inventó un gol, créanme, porque el centro no era tan bueno. Primero lo había lanzado Domínguez Huertas y quedó en ataque Cerro. Rápidamente lo activó a Morel, que se había soltado por ese sector, me refiero al sector derecho, para sacar un centro que Vegetti se anticipa de una manera como aquellos que saben. Puso la cabeza, el paretal izquierdo para cambiarle la dirección, lo sorprendió al arquero Enríquez, que no puede reaccionar. Se inventó un gol el pirata de la nada, empezó a pagar con goles y vaya, el hombre de los goles importantes.
1: El gol del pirata, el gol de Vegetti, Javier.
2: Se produjo a los 6 minutos de esta segunda etapa. 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
3: Y es el gol 272 de la Copa Libertadores de América 2026. Sexta anotación de Pablo Vegetti con la camiseta de Cerro Porteño. El tercero en Copa Libertadores.
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1: ¿Quién va a creer de la radio?
4: Contigo nunca me.
1: ¿Quién estuvo Vegetti? Del arranque.
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1: ¿Qué estuvo? ¿Cuántas opiniones que era un paquete? Hoy por hoy es el jugador más importante de Cerro Maxi.
0: Impresionante. Porque realmente a veces los jugadores tienen que pasar por este tipo de críticas. Claro, más cuando se genera todo lo que se genera alrededor del pirata. Y que cuando tenía que aparecer, vos me preguntabas en la previa, ¿qué jerarquía? Es aparecer cuando las papas queman. Cuando las papas queman es donde aparecen los verdaderos futbolistas. Y para mí, Pablo Vegetti, el partido contra Palmeiras ya pagó todo.
1: Marcamos el tiempo de juego.
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0: Gran momento de Vegetti. ¿Es caro o barato?
1: Mañana vamos sí. a hablar, vamos a debatir en el Cardenal Deportivo. Sale el equipo de Perú, Santana jugando para Sosa sobre la punta derecha. Luego en el Ciclón por 1-0. Y va Santana mudándose de la punta al medio. Allí marca Vegetti. Domina número 8, Leandro Santana, no tiene espacio. Lo corría el jugador Torres, la pelota que va al medio. Intenta salir el equipo de Perú con la número 5. Con la presencia de Lüttiger, juega para Varane por el costado.
2: 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Benro.
3: La nueva tabla de posiciones, Cerro Porteño sí. con esta victoria, 13 puntos, el líder de grupo, Palmeiras segundo con 11, a la Copa Sudamericana Cristal con 6, eliminado de todo Junior con 4.
1: Qué buena cantidad de puntos está sumando Cerro, si esto se consolida también para el próximo Mundial de Clubes, Benro.
3: Sí, señor, recordando que por el Mundial clubes con esto, Cerro Porteño está sumando 19 puntos este año más los 17 del año pasado.
1: Señores, disfrutan hincha de Cerro en las tribunas. Sacan Riquez, la pelota en lo alto, marcará Piri, salta Cururu, impecable por arriba, dejando, descargando para Cecilio Domínguez. Domínguez que retrocede para Fabricio. Fabricio de Cecilio para Bigote Domínguez para Mati Pérez. Pérez la paró, crece Cerro en confianza, en seguridad. La domina, no se apura para nada. Gana el Ciclón por 1-0, va cambiando por derecha para Cururu.
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3: Y con esta victoria, Cerro gana 340 mil dólares más, lo que serían ya en total 5.610.000 dólares en lo que va del sí. año.
1: Reguera, me imagino que ya estará apurando que corra el cronómetro, que termine el partido, Maxi.
0: El profesor Holland, ¿qué tal? Agarró un equipo mal físicamente, agarró un fierro caliente, partidos picantes por delante, y mirá vos, termina primero en el grupo, ¿eh?
1: Aquí saque de costado para Cerro, comentó Maxi Bancoche, lo presentó.
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0: Mídete.
1: Es verdad. Maxi sí. planteó, ahora lo quiere a Quintero. Maxi quiere a Quintero en Cerro Porteño. A Juanfer, el colombiano. Si sí, viene Cerro. Fabricio por derecha, Bigote se manda arriba, se proyecta. Esperando a Jorge Morel. La pelota para Morel. Morel que permanece con el balón. Ahora deja para Cecilio. Cecilio retrocede para Cururu. Cambio de frente de primera. Arriba llegó destino. Ese pase preciso, quirúrgico. Y Benítez de primera. Hacia parte Silver para Mati Pérez. Pérez para el Pirata. El Pirata le está dando la victoria al equipo de Cerro. Juega con tranquilidad. Cerro toca la pelota con Morel.
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1: Llamado el turno de Jorge cuando va Torres para el segundo. Torres tiró, tapó el arquero, rebote. Se salvó. Se salvó Cristal, Maxi.
0: Qué bien la hicieron, ¿eh? Qué bien Morel. Conectando rápidamente para Cecilio. Qué bien pica el vacío Torres. Le pone una pelota muy buena a Cecilio. No la puede cruzar Torres. Remata muy sobre el cuerpo del arquero. Si la cruzaba un poquito, te digo, Ariel, estaba el segundo, porque el Pirata entraba en el segundo palo también.
1: Aquí habrá tiro libre, corresponde al equipo de Cristal.
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1: ¿Hay cambios en el equipo de Cristal, Jesús?
4: Sí, señor. 16, Luis Ibérico se retira. El 25, estamos hablando de Martín Tábara. Y el 37, Fabián Lora se retira, se va. El 96, Luis Abraham.
1: 37, ¿quién es, dijiste?
4: 37, Fabián Lora.
1: Lora, y se fue a Barán también. Los cambios en el partido, Javier Mez.
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1: Ariel, escucho.
5: Llamado Juan Iturbe, Ignacio Aliceda en Cerro.
1: Dos cambios en Cerro, me está gustando la misión de Cerro, que a pesar de ganar, Maxi va para arriba, y está cerca del segundo pelotazo de Morel, para Fabricio. Bigote que va, ganó, piso el área. Bigote tiró, rebota en Castro, pelota fuera, Maxi.
0: A Bigote siempre le falta algo, Vos sabés que tiene buenos arranques, pero a la hora de terminarla siempre le falta algo a Bigote, che.
3: Ariel.
1: Ahora tiro de esquina, sí, Benru.
3: Y con este gol, Vegetti es el goleador de Cerro.

0: del año con 6 tantos. Uno más que Cecilio Domínguez e Ignacio Aliceda.
1: Goleador, se destapó Vegetti en los partidos decisivos. En los partidos de Copa Libertadores de América. Gol a Junior, gol a Palmeiras, gol a Cristal. Aquí prepara Domínguez el tiro de esquina.
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1: Se prepara Cecilio. Iba a cerrar por el segundo gol. Lo gana el Ciclón por 1-0. Gol de Vegetti con golpe de cabeza. Cecilio para el centro. Iba el Ciclón. Allí había unos conitos que le molestaba. Reacomodó. Corner. Corner para el Ciclón. Cecilio levanta centro. Cururu no pudo. Viene saliendo Yutuna. Rápidamente de contra el equipo peruano. Apertura sobre la punta derecha. Allí está manejando el 16 Ibérico. Ibérico que tiene. Se la marcada Bobadilla. Como perro de presa. A cruzarse ganó la tarjeta. Tiro libre favorece a Cristal.
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1: Los cambios en Cerro, Jorge.
3: 11, Juan Iturbe, 31. Nacho Aliceda van a ser los primeros cambios. Ahora sí, autoriza el árbitro para que se realicen las variantes. No, creo que va a ser después, aunque parece que están analizando algo primero.
1: Bien, el árbitro conversa con algunos jugadores de Cerro. Allí está Pineda Mota, Vegetti. Hizo un gesto, Vegetti, ¿no? Me pareció hacia el cuerpo técnico. ¿Qué están analizando la pregunta?
4: A ver.
1: No termino de entender qué es lo que... ¿Por qué está parando el juego? Levanta el brazo Gustavo Velázquez.
3: Se revisa, no sé qué.
0: ¿Va? Hay una posible mano dentro del área de Cristal.
1: Una posible mano. Yo no lo percaté. Habrá sido en el córner de Cecilio. Piero Massa va al VAR. Posible penal a favor de Cerro. Posible. Yo no me percaté, Maxi.
5: No, yo tampoco,
0: Y de hecho, Vegetti fue el que le hacía los gestos al árbitro.
1: Torres ya lleva la pelota hacia el punto penal. Jonathan.
5: Que se apure porque lo van a sacar, me parece. ¿Eh?
1: A ver la mano.
5: Ah. Epa. Hay una mano ahí, Hay una peinada de Velázquez.
1: De Velázquez.
5: Sí, va con la mano extendida.
1: Una escandalosa mano.
5: Es clara la mano, es clara.
1: Tiene que ser penal. Va Piero Massa. Penal. Penal para Cerro Porteño, Maxi.
5: Sí, era clarísima la mano. El defensor fue con los brazos muy extendidos. Para mala suerte de él, hay una peinada de Velázquez y la pelota iba a dirección del arco. La mano, te digo, es antinatural. Esto es a criterio del árbitro, porque muchas veces los brazos, las manos, los movimientos, no te esperás hacia dónde va a ir la pelota, pero bueno, tiene mucho criterio para cobrar penal y así lo ha decidido el árbitro.
1: Señores, Vegetti tomó la pelota. Es penal para el equipo de Cerro. Que pueda ampliar, que pueda asegurar la victoria en esta noche de Copa. Aquí en Barrio Obrero. Vegetti. Listo, Vegetti va a tomar carrera. Por allí cerca, Jonathan Torres también. El árbitro Piero Massa cuidando todos los detalles. Pablo Vegetti va a tirar. El goleador de Cerro en este semestre. Para esto vino. Para romper redes. Toda la ceremonia. En lo previo a la ejecución. Sobre arco queda hacia la avenida Novena. Se encienden los celulares. Todos quieren grabar este momento. Cerro aquí tiene el segundo. Ya tomó carrera. Pablo Vegetti, el pirata. Lo deja Cecilio finalmente. Era como un elemento de distracción. Lo de Vegetti.
5: ¿Fue aplauso o rezongo de la gente?
1: Aplauso. Cecilio. ¿Va a picar Cecilio o va a asegurar? Domínguez mide el arco. Cecilio. Y va Cecilio. Autorizará Massa. Cecilio toma una considerable carrera. Domínguez le pega penal para el Ciclón. Cecilio le pega. Aurelio, remate, cruzado, junto al callo izquierdo, no perdona, infalible, asegura, Cecilio Domínguez, quirúrgica, quirúrgica, definición, el disparo fue en una ratonera, imposible, imposible para el arquero Enríquez, señoras y señores, qué campaña en este primer de Cerro, en este primer semestre, digo, del ciclón, de Cerro, del equipo de Holland que gana su grupo, y al hincha de Cerro, sabe una cosa, nadie puta le puede quitar la ilusión de este equipo en el cual todos agarran la pala, incluido Cecilio, que la vez pasada hasta jugó de lateral en este equipo de Holland, donde no hay lugar para haraganes, donde no hay lugar para señorita con taco alto. Lo hizo Cecilio de penal.

0: Bueno, y tuvo finalmente su premio, Cecilio, porque es de lo mejor del partido. Agarró la pelota, algunos se la habrá venido a la imagen muchas veces los penales que ha errado Cecilio y que por momento había perdido confianza desde los 12 pasos. Pero en este caso, ojos bien abiertos para el número 10. Tranquilidad de alguien que sabe que ha levantado el nivel, que ha sido importante en esta clasificación, porque la coloca con cara interna, la ajusta bien contra el palo izquierdo del arquero. Es cierto que Enrique va hacia ese lugar, la toca, pero a estar tan apretada abajo le da el segundo tanto a Cerro Porteño para un futbolista que lo necesitaba y que merecidamente tiene gol.
1: El gol de Cecilio, el gol de Cerro.
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3: Y es el gol 273 de la Libertadores 2026. Es el gol 64 de Cecilio Domínguez con la camiseta de Cerro Porteño, el quinto en Copa Libertadores.
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1: Hay cambios en Cerro, Jorge.
4: Primer y segundo cambio en Cerro al campo, 11 Juan Iturbe y 31 Ignacio Aliceda. Se retiraron Jonathan Torres y César Bobadilla.
1: Muy bien, cambios en Cristal. Jesús.
5: 14, Cristian Benavente, afuera el 27, Gabriel Santana, 21 para Jeffrey Cabellos, afuera el 11, Irven Ávila, tercera, cuarta modificación del Sporting Cristal.
1: 21, ¿quién es, dijiste?
5: 21, Jeffrey Cabellos.
1: Cabello, ok, ¿y se fueron?
5: Se fueron el 27, Gabriel Santana, y el 11, Irven Ávila.
1: Perfecto, los cambios, Javier.
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1: Se fue Santana el 27, lo van a Cerro por dos tantos contra cero.
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1: Cerro Porteño, el ciclón gana con autoridad cuando va Aliceda, busca Aliceda, ahí marca, saca, Sosa por el costado, gana Cerro el equipo de Holland por dos tantos contra cero.
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1: Viene sacando la pelota, rechaza Casurati. Arriba sobre el círculo central, le pelea Piris da Mota. Gana Robert, domina Robert. Cambio de frente sobre la punta derecha para Cecilio. Es otro Cerro. En este segundo tiempo, escapa Cecilio. Va Cecilio, un Cerro ambicioso. ¿Qué quiere más? Gana 2-0, pero está insaciable. Pelota retrocedida para Velázquez. Velázquez va jugando para la mitad de la cancha, esperando Cecilio, balón abierto para Cecilio Domínguez. Cecilio que vaga, repite juego con Cururú.
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3: 1100 personas participando por la camiseta original de Cerro. Ya le dieron me gusta en YouTube. Hay 2200 personas en el chat. La mitad está participando, Ariel.
0: Saludos a todos mis amigos del YouTube, que lo estoy leyendo, a todos gracias por el aguante como siempre, a darle pulgar arriba, muchachos y muchachas.
1: Estamos saliendo invicto en la semana, Maxi.
0: Epa, doblete metimos,
1: Pelota por derecha, se viene el equipo de Cristal. Cabello que va a la pelota en mitad de cancha, quita por allí Velázquez para Matías Pérez de Cucharita, levantando para el Pirata, cabeza el Pirata.
0: ¡Qué lindo!
1: Aliceda, escapa Aliceda, domina Aliceda, espera el Pirata, pelota para Pablo, se frena Pablo, cambió a la derecha, pelotazo que va, llega a destino para Fabricio Domínguez de primera, habilitando a Jorge Morel, amaga Morel, quiere escapar Morel, llevándose la pelota a Morel para Guille Benítez hasta fondo de cancha, posición de centro. se viene Guille para Morel, la maneja Morel, soltó para Iturbe, Iturbe cerca del área, ya está jugando a la derecha, allí está la presencia de Cururú, Cururú para Fabricio, Bigote quiere escapar, se equivoca y va sacando la mitad de la cancha Cabello.
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0: No, y sin dudas que el gol de Vegetti le dio otra tranquilidad al equipo, porque ya obliga a los peruanos a salir un poquito más, encuentra los espacios ya con el ingreso de Aliceda, de Iturbe, tiene más hombres que pueden participar del armado del partido, hay otra atmósfera. Está todo mejor, está todo fluido en Cerro, Ariel.
1: Te vienes con la pelota del equipo. De Cristal cuando marca. Domínguez, el rebote cuando está caído. Un jugador de Cerro, Cecilio.
4: Cecilio Domínguez.
1: Domínguez sentido, fútbol en pausa, Javierme.
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1: ¿Qué pasó allí, Jorge, cerca del área de Cerro?
4: Hay un jugador también de Cristal que está caído.
1: Bueno, pero hubo algunos empujones.
0: Cerro tiene que tener tranquilidad, Ariel,
1: Claro. Tiene que va a hacerse amonestar, expulsar tontamente.
0: Tiene que pensar en lo que viene. No puede entrar en estos empujoncitos que te pueden expulsar.
6: Ariel,
1: escucho.
6: Ayúdenlo un poquito también a Jorge. Fue amonestado Pablo Vegetti.
1: Bien, Vegetti amonestado en Cerro. Sigue caído el hombre del Cristal, Javier Mé.
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1: Aquí está conversando el árbitro con Vegetti, Piero Massa. ¿Cómo se pierde tiempo también en Copa Libertadores de América? Advertencia para Gustavo Velázquez, se va a responder el fútbol. Gol de Vegetti, gol de Cecilio, de penal. Lo gana el Ciclón por 2-0.
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3: Con esto Cerro Porteño está ganando su grupo, algo que no acontecía en Copa Libertadores desde el año 2019, hace 7 ediciones atrás, cuando fue primero por encima de Nacional de Montevideo, Atlético Mineiro y el Zamora de Venezuela.
1: Está manejando la salida el equipo de Perú con la pelota. Lora, Lora jugó a la mitad de la cancha, dejando para el número 55. Allí está la presencia de Casonati. Casonati abriendo juego para Araujo. Araujo con Sosa. La hace circular el equipo de Cristal.
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1: Este Cerro del segundo tiempo fue totalmente distinto, Maxi.
0: No, sin dudas. Sin duda, pero repito que fue hasta el gol, Ariel, porque entró también medio pachorra, medio que le faltaba algo. Y te digo que el gol lo inventa Vegetti, porque el centro del Morel no había sido tan preciso y él se adelanta, se anticipa, puso la cabeza, le cambió la dirección a esa pelota y a partir de allí se abrió el partido y es otro, claramente.
1: Viene con la pelota, Cristal, balón para Castro, Castro, Castro tocó, Lora que va, cruza, Domínguez cruza, arranca aplausos en las tribunas, allí el hombre de Cerro fue a jugarse la vida, desvía su marcador lateral, reposición para Cerro sobre la punta derecha.
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1: maneja la pelota, el jugador Vena. Atención de la mitad de la cancha, Castro que quiere, cierra Domínguez, lucha Fabricio desde el piso, pelea, combate, hay un rebote, gana Lora, rebota en Morel, saca de costado para el equipo de Cristal.
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1: Se fue a pelear Vegetti una pelota cerca de su área.
4: Cambio.
1: Su cabeza se tiró para ganar el balón.
0: Físicamente impecable, te digo. El físico de Vegetti. Escuchen.
1: Después de cuánto tiempo, los aplausos para Cecilio, escuchen. La reconciliación con el público.
0: Todo se puede revertir en la vida, Ariel.
1: Sí, señor, saque de meta para Cerro.
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0: Ariel, te digo algo. Un abrazo muy afectuoso entre el entrenador y Cecilio, y me hace recordar cuando el entrenador dirigía Independiente y pidió por él. ¿Te acordás, no?
1: Acuerdo. No terminó muy bien allí Cecilio. Viene cargando el equipo de Cristal cuando corta Fabricio Domínguez, fue al piso. Me pareció que hubo falta, no dice, pero Massa. Saque de banda para el equipo de Perú que se cumple rápidamente. Castro que va contra el área. Centro arriba, segundo caño. Salta Guille, golpe de cabeza de Sosa. El Mati que quita. Rebote. Insiste al conjunto de Cristal. Marca Cururú. Trabó el Mati que sale para atropellar Vegetti que mete la pierna. Atención que insiste en el rebote. Castro mete al área. Hay un empujoncito. Guille Benítez en palma saca para Vegetti. Habrá salida para el equipo azulgrana.
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1: En la capital del sentimiento, en la nueva olla con una multitud, con una hinchada impresionante del ciclón, gana Cerro Porteño 2-0 al Cristal.
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3: Y después del segundo gol fue la pausa de hidratación que no pudimos escuchar. Holland dijo cortito, defendamos como caballos.
1: Muy bien, defendamos como caballos, dijo Benru.
3: Defendamos como caballos.
1: Sale Araujo, cruza por lo bajo. La tiene el equipo de Cristal. El partido está liquidado, Maxi.
0: No, está tranquilo. El equipo peruano no ha generado ni una chance de gol. Mirá, ahora se equivocó, mirá.
1: Roba ahí, tú. Se equivocó y tú saca la pelota. El futbolista Lutiger, el valorazo arriba para Castro. A ver, no va a alcanzar. Se le fue. Lateral para Cerro en su campo.
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1: Aquí habrá salida, corresponde al equipo de Holland.
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3: Sigue la goleada de Palmeiras 4-1 frente al Junior. Ya al minuto 54 se retiró de la cancha Guillermo Paiva. Ingresó Mauricio a los 70. Ramón Sosa se quedó en la banca.
1: Disparo que va por arriba del travesaño. Le había pegado Casonati afuera. Saque de meta para Cerro.
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1: ¿Hubo cambios en Cristal, Jesús?
6: Última modificación del cuadro peruano. 34, Carlos del Valle. Afuera, Max Loren Castro con la 23.
1: Castro, el cambio en Cristal.
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1: Sale Cristal, la tira por allí. Jorro Tijera, entrega pelota para Araujo. Araujo que lanza, pelota al medio. Salteó la línea de presión del equipo de Cerro Porteño. Allí está con la pelota, juega Lora. Viene cerrando Benítez. Trabó con mucha determinación, pelea por ese balón Fabricio. Bajó el pirata para Pérez de Mota. Pérez de Mota para Liceda. A Liceda moviendo la pelota para atrás. Allí está la presencia del Mati Pérez. Pérez para Morel. Sale Cerro lentamente. Pelotazo que va al vacío. Pica Fabricio, quiere Cerro el tercero. Quiere golear Cerro, centro, rebota afuera, córner para Cerro.
2: 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Cuando juega Paraguay todos somos uno, ¿eh? Nuestra señora del albirroja, un mismo nombre, NSA, un mismo destino.
1: Iba y Turbe para el tiro de esquina, aunque se acerca también Daniceda. 2-0 gana Cerro, gol de Vegetti de cabeza. Gol de penal de Cecilio Domínguez en este segundo tiempo donde Cerro mejoró mucho. Su fútbol, le pegará con la zurda y tú, Iturbe para enviar la pelota contra el área. Más de... Al final se llenó casi la olla. Centro arriba, rebota en el camino. Va a sacar Lora para el equipo de Perú. Marcó Fabricio, comete falta. Acá tenemos 40.000 personas, Jorge, ¿no?
4: Y yo creo que por lo menos 37.000.
1: Porque la parte de arriba, cuando comenzó el partido, no estaba nadie allí, en la segunda bandeja de novena.
4: Por el horario, Ariel, la gente fue llegando hasta casi cuando iba terminando el primer tiempo.
1: Por eso te digo, no es un horario ideal las 19. 20:30 es el horario ideal. 20:30. Chipin algo tenía razón, se le fue un poco la mano cuando dijo 21:30. Para mí 20:30 el horario ideal. Aquí sale Cristal.
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3: Acá alguien dice, Ariel, hablando de contrataciones, hay que traer al preparador físico de Vasco, que preparó Vegetti en la pretemporada.
2: Sí.
0: La verdad que sí, ¿eh? Qué físicamente impecable el pirata, ¿eh?
1: Sigue corriendo, ahora comete falta, tiro libre para Cerro, marcamos el tiempo de juego.
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1: En la nueva olla, gana Cerro Cristal por 2-0.
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1: ¿Cómo está la tabla de clasificación? Que prepare su oído el hincha de Cerro. Música para el oído del hincha de Cerro, Benru.
3: Primero, Cerro Porteño, líder de grupo con 13 puntos. Segundo, Palmeiras con 11. A Sudamericana va Sporting Cristal, tercero con 6. Eliminado de todo Junior de Colombia con 4.
1: Benru, ¿podés ver la última vez que Cerro ganó su grupo?
3: Año 2019. En aquella ocasión, Cerro Porteño tuvo como rivales al Atlético Mineiro, al conjunto del Zamora de Venezuela y al Nacional de Montevideo, Uruguay.
1: Bueno, el nivel, la categoría de los rivales es absolutamente inferior. Acá Palmeiras, da Palmeiras y Cerro termina imponiéndose como primero. Igual pasaron 7 años para que Cerro volviera a ganar su grupo en Copa Libertadores de América. Aquí habrá tiro libre de esquina. Jugando Iturbe para Liceda. Retrocede Liceda. A Liceda para Fabricio para Iturbe. Centro cerrado arriba y afuera para saque de meta.
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1: educación grande, escuchen.

0: noche para el hincha de Cerro. Un final impensado en zona de grupo, Maxi.
1: La verdad que sí. Cuando ahora se tiró a ver Velázquez, que no sea nada grave,
2: aparentemente. No, este es que se quiere cuidar para la selección.
1: Un calambre, ¿no? Mentirita.
0: Ojo con Velázquez, que tiene que sumarse mañana a la selección nacional. Ya mirando los intereses de la Albirroja para la Copa del Mundo, cerca del final del partido.
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0: Aplauso para Cururú. Aplauso para Cururú, escuchen. Ingresa Lucas Jorge. Lucas Quintana al campo de juego, salió Velázquez. Momento ya de elegir a la figura Energy del partido. El juego está liquidado. ¿Querés un tiempito, Maxi? ¿O la tenés bien definida?
1: Ya la tengo clara.
0: Viene Iturbe con la pelota, transita, juega para Aliceda, lucha Aliceda, traba Araujo, ganó Aliceda, soltó para Itu, viene el tercero, no, espera Vegetti, centro, Araujo la quita, Araujo la quita, el corte de Maxi.
1: Le faltó confianza a Iturbe, o demasiado generoso quizás, porque la pelota fue buena para su pierna izquierda, rematar cruzado, intenta tirar un centro porque Vegetti estaba en el segundo palo, lo aplaude el pirata, demasiado... Demasiado compañerismo en este caso para Iturbe, que me parece tenía el remate, Ariel.
0: Comentó Maxi, la escucha y lo presentó.
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0: Habrá córner, tiro de esquina, sube la punta zurda. Iturbe le pega. Y va Cerro, que quiere más, que quiere mucho más arriba. Hambriento Cerro. Morel cabecea, atropella Quintana. Sale y domina Enríquez.
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0: 5 minutos de tiempo recuperado. 5 minutos y va a finalizar el compromiso aquí en la nueva. Ya saque de costado por derecha. Listo para jugar por el
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0: En la capital del sentimiento, en la nueva olla, Cerro primero en su grupo. Derrota Cristal por 2-0.
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0: Se viene el equipo de Cristal. Disparo que va a traba Robert Pérez de Mota. La apertura sobre la punta derecha. Sosa que mira al área. La pareja Sosa soltó al medio. Allí recibe Lutiger. Lutiger que apunta. Solo se espera el final del partido. Están tocando para Lora. Lora que abre juego. Atención, se viene el equipo de Perú. Carga por la punta. Yotun centro. Saca Fabricio Peralta. El rebote. Vegetti, ¿dónde estaba? ¿Dónde estaba Vegetti? En su propia área defendiendo. Sacando la pelota fuera de la cancha. Abre lateral para Cristal.
3: 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Ariel.
0: Popular en el barrio. Escucho. La fiesta se desata en Barro Obrero. Pelotazo que va. Marcó Pineda Mota. Viene para buscar Fabricio Peralta. Fabricio que quita. Allí la pelota va a terminar afuera. Será servicio de costado para Cristal por derecha.
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4: Probables rivales de Cerro en octavos de final: Rosario Central, Mirasol, Platense, Estudiantes de La Plata, Deportes Tolima, Fluminense, Palmeiras. Y el que salga a seguro segundo hoy entre Boca, Cruzeiro y la U Católica de Chile.
0: Cualquiera de los segundos puede ser Benruno.
4: Totalmente.
0: Puede volver a jugar con Palmeiras también.
4: También, otra vez con Palmeiras.
0: Muy bien, pero define de local al ser primero.
4: Correcto, por ventaja deportiva.
0: Esa es la ventaja deportiva, el disparo fuera de Yotun. Saque de meta para Cerro.
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0: En los cuatro costados de la nueva olla, Javier B.
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4: Mañana a las 12 el sorteo en la Conmebol, Ariel.
0: Primeramente la Sudamericana, ¿no?
4: Primero la Sudamericana y luego la Libertadores.
0: Bien, se recupera. Me imagino que irá por la cadena argentina. Se recupera Guille Benítez. Habrá salida para el equipo de Cerro. Aquí el hincha festeja, celebra, goza, disfruta. Un mal apertura, pero una extraordinaria, fantástica Copa Libertadores en zona de grupo. Lucha Fabricio, pelea Fabricio, corta Lucas. Falta de Fabricio, tiro libre, favorece a Cristal.
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0: Yotun para el disparo, tiro libre para el equipo de Cristal, se nos va el partido. Últimos minutos, la última vuelta del cronómetro centro que va Pérez, que saca de cabeza, va fuera del campo de juego y va a terminar en cualquier momento. Saque de costado, reposición para el equipo de Cristal. Se apura Sosa, ahora lateral, gana Cerros por dos tantos contra cero. El Ciclón se queda con su grupo, arriba al centro contra segundo Caño, baja por allí, insiste el conjunto de Perú, marca con todo Fabricio Domínguez, avanza, insiste el conjunto peruano con Cabello, Cabello que toca, la juegan por la punta del Valle, del Valle que juega al medio, Lora que mete arriba la pelota y Martín se queda con el balón. Alexis Martín se queda con el balón y va a terminar el partido. Pide Piero Massa, pide Massa la pelota final. Enorme, haciendo rugir la nueva olla. Ganó Cerro, se quedó con su grupo, ganó el primer lugar y acaba de derrotar al Cristal por dos tantos contra cero.
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0: Nadie se quiere retirar. El hincha de Cerro sigue cantando en los cuatro costados de la nueva olla. ¡Qué triunfo metió el equipo azulgrana! ¡Vamos hasta Jorge Izquierdo!
2: Gracias, Ariel. Se van retirando por acá los hinchas. Vamos a ver. Amigo, qué triunfo, ¿no? ¿Qué opinión sobre esto?
5: Excelente. Es sencillo.
2: ¿Te vas contento, feliz? Cerro ganó el grupo.
5: Sí, por fin. Después de mucho.
2: ¿Cuánto se celebra esto?
5: ¿Eh?
2: ¿Cuánto se celebra esto?
5: Todo lo que se pueda.
2: Bueno, a ver, otro por acá. Amigo, vení. ¿Qué opinión? Cerro ganó el grupo, clasificó primero.
6: Partidazo, debut increíble de Cerro. Vegetti, un crack, total. Peruano, muerto.
2: A ver, otro por acá. Amigo, vení, un ratito,
7: sí,
2: por acá.
7: Sí.
2: Cerro ganó el grupo, ¿qué opinión le merece al hincha de Cerro?
7: Excelente. Tenemos un poquito que mejorar, pero yo creo que con la mano de Holland, que es un arquitecto del fútbol, vamos a llegar lejos.
2: ¿Qué rival querés en octavo?
7: Cualquiera, no, ya.
2: Ah, elegí uno.
7: No. No sé. Palmeiras, no, le hacemos.
2: Otra tres. Vez Palmeiras.
7: Le vamos a hacer tres.
2: Gracias. A ver, ¿qué querés decir vos? ¿Qué rival querés para Cerro en octavos?
8: Que venga Palmeiras, la vamos a eliminar ya.
2: Ah, bueno, gracias, amiguito. ¿Qué pueden decir?
8: ¡Aguanta, Licea! ¡Aguanta, Cerro!
2: Bueno, por acá. A ver, amigo, vení, un ratito nomás. No. ¿Qué rival querés en octavos?
9: Cualquiera, aguante Cerro.
7: ¡Vamos,
2: bueno,
7: Uruguayo!
2: Bueno. A ver, amigo, jefe, Matecopio, ¿cómo te retiras?
10: Espectacular.
2: Ganó Cerro el grupo. ¿Qué decís sobre eso?
10: Espectacular, es lo que queríamos, digamos ahora.
2: A ver, otro por acá, voy a arribar un poquito más por esta zona. Amigo, vení, te quiero preguntar algo. Vení, te quiero preguntar algo. Vení. Me dijo Mola. No te quiere hablar este. Bueno, amigo, ¿qué rival querés en octavos?
11: No puedo hablar, papá, pero así no me es así.
2: Pírate, amigo.
12: Es mago. Qué alegría inmensa.
2: El que venga, el que venga. Bueno, así estamos acá. Algaravía, amigo, en compañía del hijo. Sí. ¿Qué rival quieren para octavos?
13: A la mierda, no tengo idea porque... El que venga, todos tenemos que ganar si queremos llegar a la final.
2: ¿Qué te pareció hoy, Cerro?
13: Bien, Vegetti, perdón. Perdón, Vegetti.
2: Bueno. Otro por acá también pidiendo perdón para Pablo Vegetti. Amigo, te quiero preguntar algo. ¿Qué opinión nos sobre el partido?
14: Hasta Tokio no paramos.
2: Bueno, otro también por acá. Jefe, ¿qué está con el hijo durmiendo? ¿Qué opinión te merece el partido? La clasificación de Cerro como primero del grupo.
11: Sí, espectacular, espectacular. Realmente fue algo inesperado porque realmente al comienzo no pensábamos que íbamos a ser así, pero dando, con el correr de los partidos Cerro mejoró muchísimo y ahora estamos primero.
2: ¿Vale todo lo que se está pagando por Vegetti?
11: Vale, vale, vale. Él se pagó solito. Él pagó su la clasificación de Cerro y su sueldo.
2: Gracias, amigo.
11: ¿Está?
2: Bueno, a ver, otro por acá. A ver, amigo, vení, te quiero preguntar algo. Sí, sí. Vegetti ya pagó todo con lo que estás haciendo.
15: Realmente,
2: ¿qué te parece?
15: Jugador de Copa Libertadores, sin duda alguna. El mejor hoy, sin duda alguna.
2: Pago. ¿Qué rival quiere para cerrar en octavo?
15: Lo que venga. Bueno, lo que venga.
2: Gracias, amigo.
16: ¡Que mueran los olimperros!
2: Ah, bueno. Bueno. A ver, otro por acá. Señor, ¿qué tal, compañera, señora? ¿Te vas contento, feliz? ¿Cómo te retiras?
17: Sí.
2: ¿Cerro ganó el grupo?
17: Así mismo.
2: ¿Y ahora, lo que se viene?
17: ¿Qué
2: rival crees en octavos?
17: Y Palmeiras.
2: ¿Palmeiras? Ah, bueno, gracias, La mayoría quiere Palmeiras. Señor, ¿usted qué quiere?
18: Es cualquiera que venga. Cerro está muy bien, muy buen planteamiento del técnico. Pirida Mota comandando la defensa y Domínguez Huerta por la derecha. Excelente el planteamiento del técnico esta noche.
2: Lo que se invirtió por Vegetti, ¿está claro?
18: Sí, vale la pena. Vale la pena, valió la pena y va a dar mucho más todavía Vegetti por el equipo.
2: Gracias, jefe. Gracias. Bueno, ese fue... A ver, amigo, vení acá, ¿quiere decir algo? Bueno, otro se va retirando. Por... Jefe, ¿cómo te retiras? Muy serio. ¿Cómo te retiras?
17: Estoy feliz, ¿cómo? Serio, me duele nomás la rodilla, nada más que por eso, pero el ciclón...
2: ¿No importa la rodilla?
17: No importa, qué pucha, ahora a ver cosas más grandes, vamos a ver quién nos toca y fuerza ciclón.
2: ¿Al final salió barato Vegetti?
17: Vegetti es un ídolo, a los que le bajaban la caña, se van a acordar ahora.
2: Gracias, jefe. A ver, tú... Amigo, vení, te quiero preguntar algo, ¿qué rival querés en octavos?
19: El que sea.
2: Elegí uno.
19: Ya no hay más rival, en serio. Ya no hay más rival. El que sea, no vaya.

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